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0: Son las 7:32 minutos.
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2: 7:38.
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1: Las 7:58.

0: Esta es la hora. Son las 8:01.
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1: Son las 8:29.

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1: Son las 8:56.
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0: Ya son las 9.
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1: Las 9:25 minutos.
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0: Son las 9:32 minutos.
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0: como la hora. Son las 10, 30 minutos.
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0: Las 11, 32 minutos.
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0: Te informamos la hora. Son las 10:33 minutos.
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10 de la mañana, 58 minutos, señoras y señores oyentes de Cristal Boyacá 98.3 Radio Club. Aquí estamos ya en esta información, en el horario correspondiente, Enfoque Deportivo. Hoy, mañana sábado y el domingo los estaremos acompañando en la Vuelta de la Juventud 2026, que tiene protagonistas del departamento de Boyacá. Ya todo listo, señoras y señores, se viene cumpliendo la modificación de la etapa. Ya Carlos Ernesto Bahor, que nos estará ilustrando de cuál fue el cambio que se hizo de acuerdo al comunicado que también sacó a la luz pública la alcaldía de Guateque, igual que lo hizo la Federación Colombiana de Ciclismo. Hubo modificación para esta quinta etapa y ya Carlos Ernesto Bahor, que nos estará ilustrando. La dirección general de Luis Enrique Osorio Muñoz. La coordinación en el máster central de Karen Alejandra Fandiño Rincón y Ramón Olimpo Vargas Sandoval.

0: La coordinación internacional de Carlos Enrique Osorio. HKD71. Y también, por supuesto, estaremos también con las emisoras al lado de Cristal Boyacá 98.3. Estará Amorita Estéreo 94.1. Andes Estéreo 96.6. Para el municipio de Suatá y el norte del departamento de Boyacá, que nos está retransmitiendo a esta hora de la mañana. Los comentarios de Carlos Ernesto Borges y con mucho gusto Orlando Niampira Malagón, les damos la bienvenida y entramos ya en materia deportiva para hablar de esta quinta etapa donde están faltando 43 kilómetros a línea de meta. Hoy como modificación también el alto de las antenas en el territorio, en límites de Casanare y el departamento de Boyacá. Hay un lotecito pequeño en la cabeza de la carrera, apenas dos pedalistas que tratan de salir del lote que los acompaña en este pequeño ascenso que se está realizando cuando van 2:04:46 de carrera. Vamos a saludar a Carlos Ernesto Borges para que nos haga un breve resumen de lo que se ha desarrollado en esta etapa de la Vuelta de la Juventud, la quinta en el día de hoy. Carlos Ernesto, los saludamos con los muy buenos días.
1: Hola, ¿qué tal amigos del ciclismo, amantes del ciclismo? Aquí estamos para comentarle lo que pasa en la Vuelta del Futuro. Una carrera bonita en la cual el líder es duitamense y se ha cambiado entonces el recorrido porque hubo un derrumbo entre la vía de Santa María a Guateque, donde tenía que llegar inicialmente la etapa. La Federación Colombiana de Ciclismo ha dispuesto el nuevo recorrido. Entonces vienen de Villanueva, en Casanare, pasaron por Aguas Claras, llegarán a Villacarola, luego a Monterrey, el Raizal, segundo puente peatonal, se regresan al cruce de Guateque, luego para el otro cruce en Sabana Larga y terminarán un premio de cuarta categoría en la meta, el alto de la antena. Hombres en fuga a esta hora de la mañana cuando faltan 92 kilómetros, lote totalmente compacto, tres golondrinas que han salido del lote, entre ellos

0: al 261 son ataques para mostrar el patrocinio, porque ya subiendo en este repecho se ha quedado también el corredor con el dorsal número 261, Juan Sebastián Sáenz, y en ese instante pues se transita por una velocidad promedio de 35 kilómetros, 41 kilómetros recorrido, faltan 92 kilómetros, recordemos que son 135 los kilómetros para esta quinta etapa, que partió a las 9 de la mañana de Villanueva, donde llegó la etapa número 4 el día anterior. Entonces Robert Plazas, el líder de Duitama, actual líder de la Vuelta de la Juventud en este 2026. 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Aquí está toda la información con Orlando Niampira.
1: Perfecto, Carlos. Entonces, mientras tanto, ya vamos ilustrando a los oyentes, poniéndolos en contexto de lo que va pasando, de lo que va sucediendo en esta quinta etapa en Tunja. 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Saludamos a Luis Enrique Osorio Muñoz también, que nos acompaña en esta información. Buenos días.
2: Cordial saludo, saludo cordial para toda la audiencia. Qué alegría estar acá con el ciclismo que identifica al departamento Boyacá. Es importante destacar cuáles son los pedalistas que están representando a nuestro territorio, a nuestro lindo departamento. Está con el número 31 Juan Diego Estupiñana, sub-23 todos estos pedalistas, lo mismo que Camilo Alfonso Álvarez. Está Anderson Castro, el pedalista David Sebastián Riaño, Jefferson Olivares, Juan Schneider Hernández y David Fernando Umba. En este equipo de Boyacá es para vivirla. Los pedalistas en este momento haciendo el recorrido de esta etapa correspondiente, que como ustedes ya notaron, desafortunadamente no pudo venir a Guateque, al Valle de Tenza, por problemas de movilidad. Carlos Ernesto.
0: Bueno, esta etapa tiene 3 sprints especiales, 2 premios de montaña. Ya se cumplió el primer sprint especial, kilómetro 20 más 300 metros en Aguas Claras, de ida, ¿no? De ida, porque de regreso habrá otro sprint especial. Ha ganado Juan Diego Estupiñán del Team Boyacá, es para vivir las buenas noticias. Ha sumado sus 3 primeros puntos en esta modalidad del sprint especial. Segundo lugar para José Daniel Ibáñez del Team Cronos de Bogotá, suma sus 2 primeros puntos también. Tercero entró Cristian Damián Vélez del Siste Crédito con 1 punto. También se ha cumplido el segundo sprint especial de la jornada en el kilómetro 61 más 400 metros, ahí en el sector de la báscula, en el punto de referencia 21, ya de ida también. Ha pasado primero Julián Manrique del New Colombia, sumó sus 3 primeros puntos. Anderson Castro del Boyacá es para vivir, la suma 2 puntos, y pasó Cristian Damián Vélez, este crédito, que ya completa 2 puntos porque puntió en el primer sprint especial. El líder de esta categoría es Cristian Montaña con 8 puntos.
1: Sí, señor, también agregando al estado que hace Luis Enrique Osorio Bullos del equipo de Boyacá es para Vila, hay que recordar que el de Sistecrédito, Robert Plazas, es de la ciudad de Duitama y es el actual líder. Cogió el liderato hace un par de días atrás. Hasta el momento vamos todavía observando que sigue con

0: Observando el liderato de la carrera, el de Duitama Boyacá, Robert Plazas, pero corre con el equipo del Siste Crédito. 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Está la información del ciclismo cuando se están entonces viviendo las emociones de la quinta etapa. Cabeza de carrera, 37 kilómetros para línea de meta, y un hombre que se va escapando, un hombre que ha saltado. Ya les estaremos reseñando de quién se trata. Salta de este lotecito de 7 pedalistas y ya mirando el paquete principal, que va a una distancia de 30 segundos. En cualquier momento podrá haber cacería, pero intenta saltando uno de los pedalistas que ya estaremos identificando, Carlos.
1: Así es, 15 segundos el que persigue a este hombre que ha querido salir a mostrar el uniforme.
2: Correcto, aquí la señal internacional de Boyacá, radio.com, el circuito mundial de la radio, el circuito mundial del deporte. Otro de los equipos aquí en carrera, aquí en carretera, en esta vuelta sub-23, vuelta a la juventud colombiana. El conjunto del Team Siachoque Procicla de Pedro Sanabria es el director de este equipo, de este conjunto de ciclismo que está en la vuelta a la juventud. Está con los siguientes pedalistas: Johnny Emanuel Pineda, Manuel Hernández, está Esteban Jessy Rincona, William Enrico Fonseca, Leguizamón, Nicolás Leguizamón, Javier Arenas, Samuel Eduardo León, hombres del equipo del departamento de Boyacá. Acá Siachoque Procycling en esta importante carrera, en esta importante competencia por carretera de Casanar en el día de hoy. No puedo venir al departamento de Boyacá, pero ¿qué pasará mañana, Orlando?
0: Sí, mañana sí está la etapa tal cual está diseñada, que saldrá de Guateque y estará llegando a la ciudad de Duitama, exactamente al Cogollo, el muy conocido Alto del Cogollo por aquello del Mundial de Ciclismo que se cumplió hace 30 años. De tal manera que la única modificación que se ha cumplido hasta el momento es la etapa del día de hoy por los problemas que ya les hemos reseñado. Mientras tanto, el resto de las dos etapas restantes, que es la de mañana Guateca Duitama y la del próximo domingo que estará despidiéndose de Boyacá para terminar en Sopó, están tal cual fueron diseñadas por la Federación Colombiana de Ciclismo.
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1: Así es, hombre en punta, este dorsal número 31 que sigue en competencia a 15 segundos, lo persigue entonces.
0: Y es un hombre de Boyacá, atención, que es Juan Diego Estupiñán, el hombre de Boyacá es para vivirla. Es el hombre que va en punta entonces en este momento. Ahí están las banderas del departamento de Boyacá, el uniforme del equipo Boyacá es para vivirla, que orienta el profesor Ángel Jessica Marco, quien es el técnico. Está subiéndose en los pedales, buen ritmo de carrera, se quiere alejar un poquitico del lote, aunque todavía está muy temprano, faltan 35 kilómetros y puede cazarlo el lote que va secundando la etapa del día de hoy. Ahí entonces está, es Juan Diego Estupiñán, el hombre que está en la fuga en solitario en este momento, Carlos.
1: Así es, ahí está entonces el hombre del Boyacá es para vivirla, que han sido protagonistas. Líder de Duitama, Robert Plazas, cogió liderato en la contrarreloj individual, un hombre con mucha polenta, con mucha resiliencia, porque tuvo un grave accidente, se ha recuperado y hoy es el líder de la actual vuelta de la juventud en este 2026. A 12 segundos entonces lo persiguen al hombre del Boyacá. para vivirla, que dirige Ángel Yesir Camargo.
2: Aquí la señal internacional de Boyacá Radio.com, el circuito mundial de la radio, el circuito mundial del deporte. El Gran Pollo, faro eléctrico del departamento Boyacá, también está con sus pedalistas aquí en carretera. Con el 271, Jefferson en Camargo. Con el 272, Hugo Alejandro Álvarez. 273, Jonathan Freddy Pava. 274, Sergio Iván Fernández. Y el número 275, Jorge Esteban Pico. 275, son los hombres del departamento Boyacá, además de otros que integran otros conjuntos, otras escuadras en esto del ciclismo de la Vuelta a la Juventud. Se cumple la carrera en territorio del Casanare, un nuevo departamento de nuestro país, tal vez uno de los más jóvenes de nuestra querida Colombia. 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Prensa Global Sport, el periódico digital deportivo de los colombianos. Radio TV Colombia, otra marca afiliada a la gran red nacional de integración de medios. Este terreno completamente plano, algunos ligeros repechos, bajadas, pero muy suaves, muy ligeras para esta clase de competencias, porque si se hubiera cumplido la etapa Guatequilchisga, pues la situación sería de otra forma, de otra manera. Los pedalistas tendrían que exigirse al máximo en sus respectivas condiciones deportivas, en sus capacidades netas de estos pedalistas que corren la Vuelta de la Juventud Colombiana. Carlos Ernesto en la señal internacional de Boyacá Radio.com.
1: Bueno, 40 segundos amplía la diferencia el hombre del Boyacá para vivirla, Juan Diego Estupiñán, que dirige Ángel Yesid Camargo. Lo perseguían algunos, dos, tres hombres, pero ya fueron cazados por el lote principal, y todo esto se debe, esta transmisión, a nuestros patrocinadores, Orlando.
0: Sí, señor, ahí al paso de la quebrada La Miel, que ya el lotecito de siete pedalistas que pasaron por este sector. Estamos con el mensaje del maestro Pedro Pablo Ciachó.
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0: Ahí está el mensaje, señoras y señores, aquí está toda la información. 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Abrazo cordial al doctor Sebastián Quintero, que está en nuestra sintonía a esta hora de la mañana. 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Te esperamos cuando hay hombres en la fuga, Luis Enrique Osorio.
2: A través de la señal internacional de Boyacá Radio.com, hay emoción en la punta de la carrera, hay captura y lo registra Carlos Ernesto Borges Mejía aquí en esta transmisión a través de Andina Estéreo 95.1, Andes Estéreo 96.6, Amonita 94.1, Cristal Boyacá, con la señal del deporte, Carlos.
1: Bueno, perseguían a Juan Diego Estupiñán, el hombre del Boyacá para vivirla, pero siguen en punta, dorsal 23, hablamos entonces de Felipe Bravo, del GW Ercosport Fines, también está a 40 segundos dorsal número 33. Él es Anderson Castro, el Boyacá es para vivirla. En punta también de competencia, Mateo Rivera del Orgullo Paisa, que dirige Alex Norberto Cano. También en fuga, a 40 segundos del lote, José Alejandro Ortega del Motomar SHC del Team, que dirige John Frey Núñez. Y el dorsal 263, se trata entonces del corredor Juan David Bernal del AG Néctar Cundinamarca Somos Natural, que dirige Camilo Torres. 245 hombres a 41 segundos ahora el lote principal.
0: Sí, señor, pero también vemos ahí a los hombres de punta, Jaider Muñoz, el hombre del Sistema Crédito, el compañero de plazas. Está también Felipe Bravo, ya usted lo reseñaba, y otro de los pedalistas que es Tomás Mosquera del Tine Estapar, que es otro de los equipos nuevos que se unen a la caravana ciclística. 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Y precisamente lo de Robert Plazas, que sigue siendo líder, el hombre que sigue vestido de amarillo, el hombre de la ciudad de Duitama, de familia ciclística, porque su hermano también estaba en estos días por Europa en un convenio que se hizo con un equipo europeo, y aquí está su hermano mayor Robert Plazas, el hombre que tiene 23 años y que viene siendo líder de esta Vuelta de la Juventud.
1: Así como usted lo indica, y hay 28 equipos, partieron el 20 de julio, 184 corredores, equipos grandes como el Team Sistema Crédito, que dirige Pablo Vélez. En sus filas el capo es Steven García, el segundo al mando es Jaider Muñoz, Mauricio Zapata, Juan David Urián. Vea, Juan David Urián, Sistema Crédito.
0: El hombre de Soracá, él es nacido en Soracá, Urián. De familia ciclística también, porque hay tres. Misael, que es otro de los hombres que están en Europa, Misael Urián, y por supuesto toda esta familia Urián que viene dando su aporte a la historia del ciclismo.
1: La familia del ciclismo en sintonía total ahí, la familia Urián del Sistema Crédito, también Robert Andrés Plazas, el de Duitama, el líder actual. También está Cristian Damián Vélez, que ya puntuó hoy en los dos sprints especiales. Nos queda el tercer sprint, que es en el kilómetro 95, más 200 metros, ya suma hoy dos puntos. Entonces, este muchacho, y está Jerónimo Calderón, los siete corredores, es el equipo líder de la Vuelta de la Juventud del Team Sistema Crédito, que dirige Pablo Vélez.
2: Aquí estamos con la señal internacional de Boyacá, radio.com, Andir Estero 95.1, mi emisora tan nuestra como el himno nacional de la República de Colombia. Prensa Global Sport, el periódico digital del deportivo de los colombianos. La información llega a través de las emisoras regionales Boyacá, del departamento de Boyacá, emisoras regionales vía internet, desde Tunja Radio Capital, el Cocuy Radio Gutiérrez, en Lengupá, Radio Miraflores, Labranza Grande, Radio Libertad en Ramiriquí, Transmisora Márquez en Garagoa, Radio Neira en Soatá, La Voz del Norte, y desde Chiquinquirá, la emisora del Occidente, emisoras digitales afiliadas a la Red Nacional de Integración de Medios. Aquí el descenso en este momento en la punta de la carrera. Vemos a la gente del departamento Boyacá, el conjunto de nuestro territorio poniéndole el pecho a la brisa en esta carrera, y hay un hombre que trata de salir, hay un hombre que busca desde el comienzo del plan y de la bajada aquí en este terreno irse adelante buscando la meta tempranera, llamémoslo así, porque estaría finalizando más o menos la competencia sobre las 12:30. Baja un hombre raudo, una velocidad extraordinaria, rompiendo aire, Santiago, rompiendo brisa. Aquí Carlos Orlando, ¿de quién se trata?
1: Santiago,
2: el hombre que puntea en esta carrera.
1: Santiago Puerres,
0: el hombre de Nariño.
1: 93, sí señor, el de Nariño, Santiago, QR es del Tino Orígenes Coffee, que dirige Alexis García.
0: Sí, el hombre que trató de saltar, otro también, que mire cómo saltó por detrás del líder, por la mano derecha de Robert Plazas, saltó Puerres, que es el hombre del departamento de Nariño, que sigue en solitario. Están probándose en estos muchachos, porque todavía falta tiempo, 26 kilómetros para la línea de meta, y ahí está Puerres, el hombre de Nariño, que trata entonces de saltar del lote.
2: A ver, Carlos Ernesto Borges, tiempo de carrera, tiempo de competencia y kilómetros recorridos aproximadamente, ¿o cuánto falta para que termine la competencia más bien?
1: Bueno, el tiempo de competencia 2 horas 26 minutos 47 segundos y el kilometraje 135 kilómetros para el día de hoy. Faltan exactamente 87 kilómetros.
0: 26 kilómetros.
2: 26.
0: 26 kilómetros para línea de meta.
2: Ahí nos señalan, 26, sí, ya el total de kilometraje son
1: 135, sí, entonces 26 kilómetros.
0: Sí, correcto, así, efectivamente.
1: Para allá estamos en territorio boyacense.
0: Sí, señor, una mañana despejada, vemos que el sol nos acompaña a esta hora en este territorio de los límites del departamento de Casanare y el departamento de Boyacá. 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Y sigue este lotecito entonces en esta mañana deportiva. Recordemos que mañana la penúltima etapa de esta Vuelta de la Juventud estará llegando allí, el Alto del Cogollo, en la ciudad de Duitama. Para todos los oyentes del señal Duitama y todas las emisoras que estarán enlazadas el día de mañana y el próximo domingo, estará terminando esta Vuelta de la Juventud exactamente en territorio cundinamarqués, en el municipio de Sopó, cuando los tres hombres en punta, Juan Restrepo, también están otros dos hombres más que nos está entregando Carlos Ernesto Borges, pero hay cacería en este momento y el lote es compacto.
1: Así es, no dejan salir a nadie porque quieren llegar al sprint, o mejor, al alto de la antena, ya los escaladores. Los sprint mejor están cuidando a los escaladores, los llevan ahí, por eso no permiten que nadie salga, que nadie se aventure, porque a falta de 25 kilómetros y 2 horas y 29 segundos de esta etapa que va a culminar en premio de categoría de cuarta categoría, así que pues nadie se escapa, nadie sale, porque arriba en el alto de la antena, como dicen popularmente, empieza el leñero.
0: Pero es que hay también, Carlos, que reseñar que esta etapa hay un pequeño descenso, después hay un terreno plano y comienza el ascenso. Han pasado exactamente frente al pontón, el sitio conocido como el pontón allí en Monterrey, en el departamento de Casanare. Cuando están pasando, llegarán a Monterrey y de ahí entonces volverán para terminar en el alto de la antena, donde ya cruzaron esta mañana, porque hay que recordar que la modificación que se hizo fue esa. En cambio de seguir derecho para Guateque, pues se volvían otra vez hasta Monterrey y de nuevo para terminar en el alto de la antena, cuando vemos ese rabillete de ciclistas, porque ahora hay lote compacto. Están a 24 kilómetros de línea de meta, Luis Enrique Osorio.
2: Tratan de cortar el aire los pedalistas que marchan en este lote, en zigzag a la derecha y a la izquierda. Le ponen ritmo, le ponen emoción y el espectáculo es maravilloso, el espectáculo es grande. 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La noticia de hoy, léala hoy en la página web boyacaradio.com. ¿Cuántos kilómetros faltan para que lleguen a la meta, Carlos Ernesto Borges Mejía?
1: Faltan 24 kilómetros.
0: Sí, y en este momento están en Monterrey, o sea, lo que quiere decir que ya a 24 kilómetros comenzará el ascenso, porque hay que que recordar de este puente peatonal, que es el que están pasando en este momento. Después de haber pasado por el Raizal, vienen al segundo puente peatonal y ahí viene el regreso de nuevo al cruce de Guateque para encontrar el Alto de las Antenas. O sea que ahí se están devolviendo después del puente peatonal, ya rumbo a territorio de límites con el departamento de Boyacá, porque hay que recordar que Monterrey pues también queda muy cerca a San Luis de Gaceno, que es uno de los municipios de esa zona, y Santa María, que es otro de los municipios muy cerca a Monterrey en el departamento de Casanare. La temperatura es alta en este momento, en Monterrey se respiran más o menos 32 grados centígrados a esta hora del mediodía, Carlos.
1: Así como usted lo ha dicho, lo ha informado, hombres en punta, se ha escapado alrededor de unos 15 corredores en el lote principal. 40 segundos ya la renta, lo que habíamos dicho anteriormente, se han sumado más corredores y ya están descendiendo.
2: Sí, señor. Sí, señores, aquí la información a través de la señal internacional de Boyacá Radio.com, Multimedia Colombia, información nacional, evolución y liderazgo. 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Aproximadamente 20 pedalistas marchan en el lote de punta. Vamos a ver cuánto tiempo de diferencia tienen en este momento del lote de punta y en el lote que persigue fila india. Cortan el aire los hombres de la punta, van a la derecha, van a la izquierda, en zigzaga y en fila india continúan estos pedalistas. Cuando tenemos que faltan 23 minutos para que termine la carrera, 23 minutos la diferencia entre el lote de punta y el lote persecutor, donde van a más de 40, 50 pedalistas, está a 35 segundos, Carlos Ernesto.
1: Bueno, reduce el lote, se pone a trabajar, reduce porque adelante están hombres interesados en la etapa al llegar allá al Alto de la Antena para disputar esta quinta etapa con un falso una planimetría en falso llano, porque termina en cuarta categoría el premio de montaña.
0: Sí, señor, efectivamente, saluda a don Jairo Caro en Rabiriquí, que nos está invitando a un evento importante. A ver, don Jairo, ¿qué tal? Buenos días.
5: Envío esa información del torneo de baloncesto mixto Alcaldía de Rabiriquí Cosecha, donde están participando equipos de Genesano, Ciénega y varios equipos mixtos aquí de la ciudad de Rabiriquí. El envío de esa programación, don Orlando, de 7, entonces la puede publicar.
0: Claro que sí, don Jairo. Entonces les decimos rápidamente que la programación del campeonato mixto 5x5 Alcaldía de Rabiriquí, el próximo miércoles 29 de julio a las 6:30, Junior con frente al equipo de Natalia; a las 7:30, Ciénega frente a Genesano; 8:30 de la noche, Titanes frente a Chichimox. Exactamente, y el viernes 31 de julio a las 6:30, Junior Ramiriqui frente a Genesano. Ahí está, muy bien, don Jairo Caro y toda la gente que nos está reportando sintonía desde el municipio de Ramiriqui, cuando en este momento estamos observando entonces el lotecito que en esta zona de descenso, de la cual les estaba mencionando hace un ratico, porque de aquí viene un sector plano más o menos de unos 7 kilómetros y comienza el ascenso para rematar en el Alto de las Antenas, porque estamos a esta hora con el maestro Pedro Pablo Ciacho.
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0: Bueno, muy bien, señoras y señores, otro de los grandes protagonistas, la gente del Tigres Heralda, David de Vázquez, que está marcado con la camiseta rosada De las metas volantes, el hombre del departamento de Risaralda, Rafael Acevedo, candidato a la alcaldía de Tunja, reafirma su compromiso con el deporte como motor de desarrollo, salud y unión para todos los tunjanos. 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La doctora María Paula Jiménez Gómez, alcaldesa encargada de Tunja, apoyando el ciclismo colombiano, cuando también estamos viendo hombre que se quiere ir en fuga, el hombre que está acompañando ahí el lotecito que va en punta. También estamos observando la camisa 22, Daniel Carvajal, la gente del GW Orco Sport Fines. Estamos también observando otro de los hombres, David Fernando Umba, de Arcabuco, Boyacá, el hombre del Team Boyacá Es Para Vivirla, otro de los pedalistas que estamos observando en este momento, en este lotecito. Aquí estamos observando al pedalista con el dorsal 263, Juan David Bernal, la gente de Aguardiente Néctar, de Cundinamarca, Somo Natural, otro de los pedalistas que están ahí en punta de competencia, Jerónimo Calderón, del Team Sistecreto, la camiseta verde del Team Sistecreto, hombre del Nu Colombia. También estamos observando a Johan Steven Rubio, otro de los hombres del departamento de Boyacá.
1: Así es, sí señor. 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
0: 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Seguimos observando pedalistas ahí. Ahí está el hombre del Siste Crédito, Steven García, exactamente. Identifica los colores del Siste Crédito. Observamos otro de los pedalistas en este lotecito. Exactamente, hablamos de Johan Steven Marín, con la dirección de John Freddy Maldonado. Es el equipo Michine, exactamente, que estamos observando a esta hora, cuando poco a poco, pasando de nuevo por el pontón, bajamos a Monterrey, ya de regreso por el pontón, y aquí comienza el ascenso que les estábamos identificando hace algunos instantes, el fuerte ascenso, y nos vamos rumbo al sector de las antenas, ya cuando comienza la subida, comienza el ascenso.
1: Así es, el líder, recordamos, es de Duitama, Robe de Andrés Plazas, y el Siste Crédito por ahora acumula un tiempo de 10 horas, 38 minutos, 56 segundos, a 11 segundos su compañero equipo Mauricio Zapata, también tercero en la general Andrés Sebastián Umbarila del Motomar Team, a 14 segundos el quinto hombre en la general, o mejor el cuarto es Jerónimo Calderón del Team Siste Crédito, a 36 segundos, quinto en la general Steven García del Team Siste Crédito a 39 segundos, oiga, cuatro del Siste Crédito en los primeros cinco, se les atravesó ahí Andrés Umbarila, el tercer hombre en la general a 14 segundos, y el mejor hombre de los equipos del departamento es Jefferson Olivares, puesto 28 para el Boyacá Es Para Vivirla, a 2 minutos 48 segundos. El mejor hombre de los equipos del departamento del Boyacá Es Para Vivirla se ubica ahí, puesto 28 en la general, Jefferson Olivares, con una diferencia de 2 minutos 48 segundos.
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0: 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Cuando mire, ya comienza el ascenso al alto de las antenas, comienzan algunos hombres allá a la escapadita. Vemos allí la gente del NU Colombia que comienza a preparar el ascenso. Cuando estamos a 19 kilómetros, esto va a terminar, son las 11:38, más o menos sobre las 12 y 10 aproximadamente, estará terminando la etapa en el sector de las antenas. Hombre que trata de saltar allí del lotecito y comienza entonces a desgranarse la mazorca.
2: Correcto, correcto, desgraznarse la mazorca aquí en esta carrera, en esta etapa de la Vuelta a la Juventud. 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Carlos Ernesto.
1: Bueno, se va a cumplir el tercer sprint especial, ha pasado Cristian Damián Vélez del Siste Crédito, suma un punto más, ha sumado entonces su tercer punto, entonces dorsal 6 pasa primero Cristian Damián Vélez, el número 1, dorsal número 1. Ahí estamos pendientes de lo que pase con los otros corredores que salieron al paso. El líder tiene que estar atento, el líder de los sprint especial, les comentamos. El líder de los sprint especiales es el corredor Juan Diego Estupiñán. No, ya miramos que lleva 8 puntos. Ya miramos, aquí se nos pierde por el viento las hojas. Así que suma un punto más Cristian Damián Vélez. Mejor 3 puntos, completaría 4 puntos Cristian Damián Vélez, el ganador del tercer sprint especial en el kilómetro 95 más 200 metros, ahí en el aviso de auxilio, aviso SOS.
0: Sí, señor, cuando están pasando en el ramal de Villanueva, ahí a mano izquierda va para Villanueva y por el otro lado para el Secreto Casanare, los municipios que están ubicados en este sector del departamento de Casanare, límites con el departamento de Boyacá, cuando ya van pasando por el sector del peaje en este instante, en este momento, para enrumbarse en el alto de las antenas, ahí por el frente al peaje exactamente, y al ramal por aquí a mano derecha, izquierda sería el Secreto, y esta la vía que vaya a llevar a la caravana ciclística en la vía a Villanueva en el departamento de Casanare. 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
0: Bueno, señoras y señores, siguen las emociones de la quinta etapa de la Vuelta de la Juventud. Mañana pasará por la ciudad de Tunja. Por ahí sobre las 11 de la mañana aproximadamente será el paso por la circunvalar de Tunja. Y para quienes nos preguntan si la Vuelta de la Juventud va a entrar a Tunja, no, va a cruzar por la circunvalar, o sea, por la nueva BTS, por frente al terminal nuevo de transportes. Esa será la vía que pasará mañana la Vuelta de la Juventud, y también el domingo de paso a Sopó no va a entrar a la capital del departamento de Boyacá. Y lo decíamos, empieza a engranar la mazorca aquí en este ascenso al alto de las antenas.
2: Faltan ahora 16 kilómetros para que termine la carrera, para que finalice la competencia. Tenemos de carrera 2 horas 46 minutos 44 segundos. 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Carlos Ernesto Borges.
1: Hablamos entonces que ya el menú de la carrera se va agotando. Ya han pasado, ya pasaron por el tercer sprint especial, kilómetro 95 más 200 metros, y viene el premio de montaña. Su líder, el líder de la montaña, es Juan David Urián, este gran corredor.
0: Sí, señor, de Soracá.
1: Soracá. Y será el primer premio de montaña y dos en esta jornada en el sector Corral. Ahí, primer premio de montaña, sector Corral, de cuarta categoría, en el kilómetro 121. Y el segundo premio será en la meta, en la antena, ahí en la llegada, de cuarta categoría también. Y el líder de los sprints, Cristian Montaña, que suma ya 8 puntos.
0: Señoras y señores, ya nos aproximamos al alto de la antena, una vía un poco reducida, una vía más angosta, la que estamos observando en este momento, que va a llevar al sector de las antenas, porque este es un sitio turístico donde es un prácticamente un mirador, donde se observa gran parte del llano colombiano, del Casanare, donde estará allí ubicada la meta. La meta, y por este lado sí ha habido un poco más de verano, muy reducido el río, baja un poco de agua sobre este afluente del sector del departamento de Casanare, cuando ya entonces comienzan los pedalistas a falta de 15 kilómetros. Y es que viendo boyacenses hay varios equipos, por ejemplo en el Sistecrédito está el líder, y vamos a ponerle cuidado al líder, porque a ver qué pasa hoy con el liderato de Plazas, donde está Robert Andrés Plazas de Duitama, y en este equipo del Sistecrédito también está el otro boyacense que es Juan David Urián. Hay pedalistas importantes que también están en el equipo Boyacá es para Vivila, que han sido grandes protagonistas, y otro de los equipos importantes donde también hay pedalistas del departamento de Boyacá es el de Bogotá Ciclismo Capital, que incluye también otro de los pedalistas del departamento de Boyacá, y por supuesto el Team Siachoque Procyclen, con la dirección de Pedro Sanabria, donde está Johnny Pineda, donde está Manuel Hernández, Esteban Rincón, William Nico Fonseca, Nicolás Legisamón, Javier Arenas y Samuel León. Ahí el referente grande también podría ser Samuel León, que es otro de los muchachos del TINE del municipio de Siachoque, cuando ya está a puertas de terminar la etapa número 5 de la Vuelta de la Juventud Colombiana. 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
2: Faltan ahora 15 kilómetros para que termine la carrera. 2:50:17 de competencia. 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Hay emoción allá en la competencia. Por aquí al fondo ubicamos, observamos el paisaje maravilloso del río Upía. ¡Qué vega tan bonita! ¡Qué paisaje ganado al lado del lado de la vía! Y estamos observando ya el sitio de meta a través de la señal interna que nos llega de la televisión, que a esta hora está llevando también las emociones del ciclismo para toda Colombia, para todo el mundo. Lo mismo que Boyacá Radio.com, en Carlos Ernesto.
1: Recordemos, ayer la cuarta etapa se corrió entre Villanueva, o mejor, entre Yopal, pasó por Monterrey y llegó a Villanueva, y hoy salió de Villanueva y llega de nuevo a la antena. Un circuito ahí por el tema del derrumbe, de lo que pasó la noche anterior, para lo que no pudo ser el paso de la Vuelta de la Juventud ahí en Guateque. Ganó ayer David Alejandro Vázquez del Óxido Jean Stein de Risaralda, con un tiempo de 2:55:41. Segundo quedó Juan David Urián, el de Soracá, el de Team System Crédito. Entró a 7 segundos. Tercero, Daniel Carvajal del GW Erco Sport Finance a 4 segundos. Cuarto en la etapa de ayer, Andrés Camilo López del FUN Bima Machain, con el mismo tiempo, 4 segundos del corredor Daniel Carvajal. Y el quinto en la etapa, Juan Sebastián Sáenz del Néctar Marca Natural, con el mismo tiempo, 4 segundos. El equipo con mejor representación del Boyacá Es Para Vivirla fue representado por David Fernando Umba, quedó séptimo en la etapa el día de ayer, con el mismo tiempo del tercero, 4 segundos, Orlando.
0: Sí, señor, efectivamente, cuando llegan algunos, hay 12 pedalistas que han saltado. Estaremos pendientes ya para escribirlos cuando ya comience este pequeño descenso, para luego el ascenso al alto de las antenas. Ahí está el dorsal 221, exactamente. Hablamos de uno de los pedalistas que va incluido en el lote principal. Exactamente, es el pedalista Luis Miguel Socha, el hombre de las Fuerzas Armadas, que lo hemos metidito en este lotecito con la campaña a la alcaldía del maestro Pedro Pablo.
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0: Bueno, y le dan harta pantalla al 221, el hombre de las Fuerzas Armadas, porque fue un hombre que cayó y volvió y conectó con la carrera. Por eso su camiseta un poco deteriorada por la caída. Bueno, entonces saltan 9 hombres que ya comienzan el descenso. El lotecito principal está exactamente a 30 segundos. Vamos a ver cómo se dan las cosas, porque en cualquier momento puede haber cacería. Vemos esos 9 hombres ya a la vista del lote principal con Soluciones Full Car. 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Ya estaremos describiendo entonces los hombres que han saltado, que tratan entonces de coger tiempo, distancia sobre el lote principal, del cual ya les estaremos contando entonces, describiendo los nueve hombres que van en punta de carrera. 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Aquí estamos en esta información de la quinta etapa de la Vuelta de la Juventud Colombiana. Abrazo cordial a todos los que están conectando en redes sociales, por supuesto a don Henry Castellanos. Pronta recuperación la gente de Andes Estéreo en Soatá, Luis Enrique.
2: Daniel Aguilar es el hombre que marcha en la punta de la carrera, ahí buscando el sitio de meta en las antenas. Tenemos de recorrido 2 horas 56 minutos, 67 60 segundos, a ver, 57 segundos, falta por recorrer 10 kilómetros exactamente. 2 horas 56 minutos, 9 segundos de carrera en este momento, faltan 10 kilómetros y el número 215 es el hombre que le pone el pecho a la brisa, es el pedalista Daniel Felipe Aguilar del equipo Orgullo Comunero, director Óscar Suárez, Carlos Ernesto.
1: Bueno, los tienen ahí el lote, no les dan mucha alargada porque, como decimos, hoy se puede definir también algo en la general, en el alto de la antena, es un premio de cuarta categoría que solo da un punto, pero hay mucho en juego en la meta, ahí en el alto de la antena.
0: Sí, señor, además del alto de la antena, es que este lotecito, pues que todavía está en la vía principal, la vía de Villanueva, para luego entonces comenzar el ascenso por una vía que es bastante angosta, una vía que es, digámoslo así, casi veredal, obviamente en un buen pavimento. De esos pavimentos me acuerdo tanto del Pantano de Vargas, que duran bastante, es una carretera similar, así angosta, la que estará recogiendo a los pedalistas en cualquier momento, cuando están faltando 10 kilómetros, esto estará terminando. Son las 11:53 minutos en el horario previsto, más o menos aproximadamente por nosotros, sobre las 12:10, 12:15 minutos en esta quinta etapa. Mañana la etapa llegará a la ciudad de Duitama, en el departamento de Boyacá. Aquí estamos con el maestro Pedro Pablo a la alcaldía de Tunja.
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0: Oiga, a propósito de Villanueva, en el departamento de Casanare, el abrazo cordial allí a todos los oyentes porque nos siguen por redes sociales. Atención, que el líder salta en el lotecito que ahora es solitario, ya le dieron cacería a esos nueve hombres. Comienza un pequeño descenso y ahí vemos a Robert Plazas, el hombre de Duitama, el boyacense que está zigzando ahí con otro de sus compañeros del Siste Crédito. Es lo que podemos anotar, lo que podemos contarles a los oyentes. Cuando el lotecito está marchando, ya falta 7 kilómetros a llegada.
2: Correcto, faltan 7 kilómetros y estará terminando la carrera, estará terminando la competencia. Tenemos de carrera 2 horas 59 minutos 6 segundos. 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Vamos raudos en busca de la meta acá con los hombres que marchan en la punta de la carrera. Allá observamos al pedalista, mucha atención, vamos a ver de quién se trata este hombre que marcha aquí en carrera, que marcha en carretera a un ritmo fuerte, va a la derecha, va a la izquierda. El pedalista con el número 71, lo observamos allá, al fondo.
0: Colmenares.
2: Colmenares, el pedalista Colmenares es el hombre que marcha aquí, poniendo el pecho a la brisa, buscando el alto de la antena aquí en Villanueva, Casanare. ¡Qué paisaje tan maravilloso, tan extraordinario el que estamos observando! Al lado y lado de la vía, la gente está feliz, aplaudiendo a los pedalistas que hacen su paso por este lugar del territorio colombiano. Así 6 kilómetros los hombres que marchan en la punta de la carrera con un tiempo de carrera de 3 horas 27 segundos, Carlos Orlando Ernesto.
1: Bueno, dos hombres que han intentado la fuga, falta de 6 kilómetros. Vamos a ver, es hombre del Sistecrédito.
0: Hay hombres del Sistecrédito, pero mire que el lote está muy pegado y si observamos hacia atrás, el lotecito más o menos a unos 300 metros los están persiguiendo. Es Heider Muñoz y John Patiño, exactamente. John Patiño del Machín y del Sistecrédito. Heider Muñoz, que es el hombre de camiseta verde, exactamente el color de la empresa Sistecrédito, que además patrocina el clásico RCN, patrocina la Vuelta de la Juventud, patrocina la Vuelta a Colombia. Esta empresa Sistecrédito, hay que darle crédito porque realmente están patrocinando el ciclismo en nuestro país. Vamos a ver si la aguanta el hombre de Sistecrédito, vamos a ver si la aguanta entonces a estos dos hombres que comienzan este pequeño ascenso a falta de solo 5 kilómetros a meta.
1: Así es, entonces el Sistecrédito quiere asegurar etapa, es el equipo líder. Ahí está también con John Eduard Patiño, dorsal 154 del FUN RB Bima Machín, que dirige John Freddy Maldonado, y el otro corredor del Sistecrédito lo dirige Pablo Vélez, gran ajedrecista por ahora del ciclismo, Heider Muñoz, su pupilo, que busca etapa hoy en esta llegada al alto después de venir de Villanueva.
0: Sí, señor, y atención que Heider Muñoz puede ser ganador de la etapa, tiene buenas condiciones, junto al cual usted hacía mención en el día de hoy a John Eduard Patiño, son los dos hombres que se van en punta de carrera rumbo al alto de las antenas.
2: Bueno, habían bajado la diferencia a 13 segundos, aumentan, ahora están a 14, a 15 segundos, los hombres que marchan en la punta de la carrera y el lote persecutor, esa es la diferencia, aproximadamente unos 180 metros, 200 metros, luz de diferencia, luz de ventaja de los pedalistas punteros sobre el lote persecutor. Faltan 5 kilómetros y estará terminando la carrera. 3 horas, 2 minutos, 39 segundos de competencia. Ahí van los dos hombres de punta, John Patiño y Heider Muñoz. Muñoz ahí le pone el pecho a la brisa, está pedaleando de manera extraordinaria, paso redondo, fuerte, con mucha polenta, buscando el alto de la antena, Carlos Ernesto Borges.
1: Bueno, el Sistecrédito no deja nada para ningún otro equipo, por ahora no se muestran los hombres del Boyacá, es para vivirla, así lo hicieron en los primeros sprints especiales, lo hizo ahí también también con, bueno, el líder es de Duitama, pero los equipos como es el Boyacá, es para vivirla, tendrán que...
0: Estupiñán, fue protagonista en la segunda etapa.
1: Estupiñán, sí, claro. Y en esa etapa, pues, el Boyacá es para vivirla, aún no se muestra. Claro, hay más equipos como el New Colombia, con lo cual uno esperaba, lo de Gabriel Jaime Mesa, buen director técnico, con David Steven Hoyos, lo de Juan Pablo Ortega, a ver si reaccionan, si los dejan ir o no, porque la diferencia se va aumentando paulatinamente, 15 segundos.
0: Sigue adelante Heider Muñoz, sigue adelante Patiño, el hombre de camiseta amarilla. 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Vamos a rematar a 3 kilómetros, estamos de meta.
2: Dos hombres en punta de carrera, mucha atención, es el pedalista aquí, exactamente,
0: Jaider Muñoz.
2: Está Jaider Muñoz y el número
0: Patiño.
2: Y Patiño, correcto, y Patiño son los hombres que marchan en la punta de la carrera. Han tomado una luz de diferencia en tiempo de 34 segundos a 3 kilómetros en este momento. 3 horas, 6 minutos, 33 segundos de carrera.
1: Bueno, empiezan a subir al alto de la antena con buena polenta. El hombre del Sistecrédito, buen paso, un ritmo, una cadencia continua, bonito como sube, concentrado, los codos no tan abajo, pero los tiene en una posición muy técnica, y atrás lo marca el hombre del Machín, John Patiño, dorsal 154, se para en sus pedales el hombre del Sistecrédito, Jaider Muñoz. Se le van a dar, por ahí como dicen, se le van a dar las habas a 2 kilómetros de la meta.
0: Sí señor, lo de Jaider Muñoz, le ha puesto a Jaider Muñoz, el hombre del Sistecrédito, el hombre, el sprinter antioqueño, este hombre es del departamento de At-

0: Edma Machine, exactamente los equipos que están hoy debatiendo entonces aquí a falta de 2 kilómetros.
1: Así es, ahí ya le da relevo John Patiño, que por ahora está con la lengua por fuera. El que mejor veo es el hombre del Siste Crédito, Haider Muñoz, con mucha experiencia en este tipo de llegadas, premio de cuarta categoría, que va a sumar un punto, pero va a ser un orgullo ganar ahí en ese alto, en esta vuelta de la juventud. Ya le recorta el lote a 25 segundos, faltando 2 kilómetros.
2: Faltan 2 kilómetros para que termine la carrera, 25 segundos de diferencia de Patiño y el Muñoz sobre el lote que persigue. Se disminuye la diferencia, ahora está en 24, en 25 segundos nuevamente acá en esta competencia. Ahí observamos al pedalista con el número 57, Justre Cristian, Cristian Camilo Justre, del equipo de Abinal, Alcaldía del Carmen de Viboral, comandando las acciones en el lote mayor, en el colectivo grande de este ciclismo colombiano, aquí en la Vuelta de la Juventud, cuando faltan ahora 2 kilómetros para que termine la carrera y la diferencia es de 25 segundos. Orlando Niampira Malagón.
0: Sí, señor, efectivamente, cuando el hombre del Siste Crédito, el paisa, el hombre del Siste Crédito, se llama Haider Muñoz, quiere ganarse la etapa, 2 kilómetros. Atención, la diferencia frente al segundo, al hombre que lo acompaña, Patiño, y más atrás vemos el lote, 20 segundos, recorta la diferencia del lote frente a los hombres en fuga.
2: Muñoz le ha tomado una diferencia de 15 metros aproximadamente al hombre que persigue a Patiño. Primero Muñoz, segundo Patiño, y luego viene el lote a 20 segundos, disminuye en 5 segundos y está el lote ahora a 18 segundos, son 7 segundos, les pueden dar cacería. No, ya es como muy cerca, faltan 1000 metros para que termine la carrera.
1: Bueno, se queda el de Cartago, va el antioqueño arriba, buen paso, a un solo ritmo, a una sola polenta, enrollando cadena, atrás a 3, 4, 7 segundos, se viene el lote, faltan por lo menos 700 metros, le avisan ahí que hay que ir a ganar al antioqueño. John Patiño se queda, lo absorbe el lote, y Haider Muñoz por la hazaña.
0: A Patiño ya lo absorbió el lote, señoras y señores, por la hazaña, como usted lo dice, Haider Muñoz, el criado en La Unión, pero nacido en Medellín. Aquí lo estamos viendo, buen ritmo de pedaleo, todavía sentado en su sellín. Aquí está, el paisa quiere ganarse la etapa en el día de hoy, pero atención, porque puede haber cacería, aunque yo creo que ya no podría llegarle el lote a Haider Muñoz, muy cerca al lote, y si lo logra es una gran hazaña, como usted lo decía, Carlos Ernesto, porque aquí en el Alto de las Enteras va a terminar la quinta etapa de la Vuelta de la Juventud en este pequeño descenso. Buen ritmo de carrera, se suben los pedales, aquí está Haider Muñoz, el criado en La Unión, el paisa nacido en Medellín, está ganando la quinta etapa. Atención, que son últimos metros, entra el remate, Luis Enrique Osorio.
2: Va a rematar a Muñoz, el número 12 detiene en el dorsal este pedalista del equipo, mucha atención, de
0: Siste Crédito,
2: Team Siste Crédito, viene arrollador la gente atrás con mucha fuerza, con mucha polenta, buscando al pedalista Haider Muñoz. Ahí está pedaleando, va a la derecha, va a la izquierda, le pone polenta, le pone ritmo, le pone mucha fuerza acá este pedalista. Lo vemos observando hacia atrás, a ver si ve a los pedalistas que vienen en la parte trasera, y Orlando remata.
0: Sí, señor, Haider Muñoz, ganador de la quinta etapa, los brazos al cielo, el agradecimiento al Padre Dios, y termina Haider Muñoz. Atención, que por poco le dan cacería. Sí, llegan los hombres del NU Colombia, llegan los hombres también del equipo de la Alcaldía del Carmen de Viboral. El lote, ya estaremos entonces, Carlos, atento a dar el podio de la carrera del día de hoy. ¿Qué pasará con Robert Plazas? ¿Qué pasará? Ya llegó en el lote líder. El líder llegó en el lote, yo creo que conserva entonces el liderato Robert Plazas. ¿Cómo está la situación de carrera? Los tres hombres que entraron.
1: Bueno, cuarta etapa que gana el hombre de la Unión Antioquia. Hablamos de Haider Muñoz, su cuarta etapa, tiempo de carrera, 3 horas, 11 minutos, 45 segundos. Bien por Haider Muñoz, el hombre del Team Siste Crédito, que suma su cuarta etapa en vueltas a la juventud. A 9 segundos entraban los otros hombres que venían, entre ellos me pareció ver tercero.

0: A un hombre del Boyacá es para vivirla. Esperamos entonces el dato oficial de lo que ha pasado aquí en el alto de la antena.
1: Sí, señor, ya estaremos entonces pendientes de cómo ha quedado el top 10 o el top 3, por lo menos, del podio de la carrera en el día de hoy, porque mañana allí en el alto del Cogollo va a ser importante la carrera, teniendo en cuenta que también estará terminando en ascenso en la ruta del mundial en la ciudad de Duitama. Entonces, Haider Muñoz, ganador de la quinta etapa de la vuelta de la juventud, el hombre del Siste Crédito, patrocinador de la carrera, mientras vamos ordenando entonces el top 3, el podio de la carrera. Aquí está el mensaje del maestro Pedro Pablo a la alcaldía de Tunja.
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1: Bueno, terminó entonces la quinta etapa. Haider Muñoz, el ganador, el hombre del Siste Crédito, el paisa Haider Muñoz, el ganador de esta quinta etapa. Mañana la etapa tocará el terreno del departamento de Boyacá. Debía haberlo hecho hoy, pero ya lo hemos reiterado, por qué no llegó a Guateque y por qué no se realizó la etapa en nuestro departamento de Boyacá. Entonces, Haider Muñoz, el hombre que ganó en el 2024, 2025 y 2026, esa es la referencia, Carlos, de lo que es Haider Muñoz, el hombre de la Unión en el departamento de Antioquia.
0: Así es, su cuarta etapa que gana en una vuelta de la juventud, el hombre de la Unión Antioquia. Y lo decíamos, la talla del escalador, la polenta, los codos no tan abajo, pero sí una manera técnica de subir sentado escalando, el hombre que ha venido a ganar aquí en el alto de la antena. Vamos a recordar entonces la clasificación general. Sigue de líder por ahora el hombre de Duitama, Robert Plazas, que ha sido una buena imagen para el departamento, corriendo por el Siste Crédito. Recordemos que tuvo una caída fuerte, se recuperó, y esa es la resiliencia de los boyacenses.
1: Sí, señor, lo de Robert Plaza es importante. Hoy ganó su compañero, porque son hombres del equipo Siste Crédito, que lo decíamos, el patrocinador de la carrera. Otro de los grandes protagonistas que entró, estaba ahí segundo y quería ganarse la etapa, John Patiño, el hombre del Furre Bima Machine, que por poco también puede ganarse la quinta etapa, pero fue más rápido Haider Muñoz, el hombre que propuso, logró ganar la quinta etapa, y grandes protagonistas en el día de hoy. Pero sí, la noticia puede ser entonces que el liderato para el boyacense Robert Plazas aún sigue ahí y no se pierde.
0: Claro, porque estaba a 11 segundos su compañero Mauricio Zapata, y obviamente no lo atacó. Líder por ahora sigue Robert Andrés Plazas con un tiempo. Ahora le sumamos el tiempo de esta etapa, 3 horas 11 minutos 45 segundos. Bueno, 13 horas sumaría entonces con 49 segundos. Sigue el líder Robert Andrés Plazas del Team Siste Crédito, segundo Mauricio Zapata, tercero Andrés Sebastián Umbarila.
1: Perfecto, ya vamos ordenando entonces el listado. 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
4: Ah, sí, señor, ya viene Carlos en su receptora. 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Allá están los pedalistas, ya llegando los rezagados. Ya finaliza prácticamente la carrera en esta quinta etapa. Nos preparamos para mañana, para el domingo, la gran final. Carlos Ernesto.
0: Bueno, hablamos entonces de lo que ha sido esta etapa. Finalmente el tercer sprint lo ha ganado de nuevo, como lo habíamos dicho en esta transmisión, el dorsal número 6, Cristian Damián Vélez, que suma 3 puntos, hoy sumó entonces 4 puntos en total. Segundo en el sprint especial de esta quinta etapa ha entrado entonces en ese orden de ideas Cristian David Moncada, de Abinal, alcaldía del Carmen de Viboral, que dirige Julián Muñoz. Y también entró el tercero en el sprint especial, ha sido entonces Johan Steven Gómez del Óxido Jean Cycling Team de Risaralda, que dirige Erickson Ormaza, que suma 1 punto. El líder de los sprints especiales sigue siendo el corredor Cristian Montaña con 8 puntos. Ese es el líder. Mañana una jornada bonita que llega a Duitama, sale de aquí estaba en la anterior planimetría que salía de la alcaldía de Guateque y llega al Alto del Cogollo. Vamos a ver
1: sale de Guateque. Es que el problema era que no podía entrar por el terreno de Santa María, pero ya mañana, si no hay problema,
0: sí, señor,
1: mañana sale de Guateque porque por el Cisga no hay ningún inconveniente.
0: Sí, bueno, y mañana tenemos entonces en el Alto del Cisga un premio de montaña de primera categoría en el kilómetro 138 más 700 metros. Les damos el menú de la etapa del día de mañana. Ese es el primer entonces premio de montaña. Miramos entonces aquí otro premio. Este es el premio de en el Alto de Itaquemada, también ahí el tercer premio de montaña, pero el primero es en el Alto del Cisga. El sprint especial, hay un sprint en el Alto, en el premio de montaña, en el premio de montaña tercera categoría en el Alto en Venta Quemada, en el kilómetro 95 más 400 metros. También en el Alto del Moral, tercer premio de montaña de tercera categoría. Aquí está entonces el menú de la sexta etapa que llega al Alto del Cogollo y tenemos un compañero invitado que a esta hora nos acompaña, Silvio Martínez. Bienvenido a la Silvio Vuelta de la Función, Silvio Tibadiza.
5: ¿Cómo le va, Carlos? ¿Qué tal, amable audiencia? Estamos aquí en la capital del departamento de Boyacá. Se está haciendo la Vuelta de la Juventud Colombiana. Vuelta, en la primera ocasión, la ganó, por ejemplo, hablando de Rafael Antonio Niño, en el año 1970. Se ganó la Vuelta a la Juventud y meses después se ganó la Vuelta a Boyacá. La clasificación de la etapa, Carlos.
0: La clasificación de la etapa entonces, en primer lugar, Jaider Muñoz, 3:11:42, Daniel Carvajal, el hombre del GWR Cochimano, a 9 segundos, tercero Emerson Gordillo, con el mismo tiempo, 9 segundos, David Reaño, del Team Visma, David Reaño, a 12 segundos, entonces, ahí están los datos de la clasificación de la general Robert Plazas, un tiempo de 13:50:58, segundo Mauricio Zapata a 11 segundos, tercero Jerónimo Calderón a 36 segundos, cuarto Steven García a 39, quinto Emerson Gordillo a 49, sexto Juanes Espitia a 50 segundos, William Colorado del Nu Colombia a 1:01, Daniel Carvajal séptimo a 1:25, octavo noveno, Johan Marín a 1:25 y décimo, Jaider Muñoz
1: se metió
0: a 1:34, se metió entre los 10 oficialmente. Entonces los datos, reiteramos, en la etapa, Jaider Muñoz ha dispuesto de un tiempo de 3:11:42, segundo ha entrado Daniel Carvajal del GWRCO Sport Fines a 9 segundos, tercero está entonces Emerson Gordillo del NUC Colombia a 9 segundos, cuarto entró entonces David Sebastián Riaño del Boyacá Es para Vivirla, se metió a 12 segundos. Buenas noticias para el departamento. Hay cuarto en la etapa del día de hoy para David Sebastián Riaño. Quinto, Felipe Bravo del GWRCO Sport Fines a 20 segundos. Reiteramos entonces la general, datos oficiales. Gana entonces, está en primer lugar, mantiene el liderato Robert Andrés Plazas, el hombre de Duitama, del Sistecrédito, con un tiempo de 13:50:58. Segundo en la general, su compañero Mauricio Zapata, ahora a 11 segundos. Tercero es Jerónimo Calderón, del Sistecrédito, a 36 segundos. Cuarto, Steven García, del Sistecrédito, a 39 segundos. Y quinto en la general es el señor Emerson Gordillo, del Nu Colombia, a 49 segundos. Los del Sistecrédito dominan del primero al cuarto puesto. Buscamos el equipo Boyacá Es para Vivirla. A 2:48 está Jefferson Olivares, puesto 22, el mejor ubicado de los equipos de nuestro departamento, Orlando.
1: Qué importante es que mañana Robert Plaza llega a su tierra vestido de amarillo, vestido de líder de esta vuelta de la juventud, trabajando con el equipo de Sistecrédito. Mañana en el Cogollo, sobre esta hora, un poco más, sobre las 12:30, pienso yo, aproximadamente estará llegando la etapa del día de mañana. Entonces, Silvio Tibadiuse Martínez nos hacía el recorderis de lo que ha sido la vuelta de la juventud y de los grandes ganadores como Rafael Antonio Niño, Silvio, que también estuvo involucrado en varias oportunidades ganando la vuelta de la juventud, Silvio.
5: Hablando de ello, tres boyacenses han ganado en el mismo año que se ganan la vuelta de la juventud, se ganan la vuelta a Colombia. Primero, en el año de 1970 gana Rafael Antonio Niño Munévar, el niño grande de Cucaita, y se impone en esa vuelta a Colombia. El segundo boyacense en ganar Vuelta de la Juventud y Vuelta a Colombia, de Duitama, pero con los padres de Gámeza, Oliverio Rincón Quintana. En el mismo año que se gana la Vuelta a la Juventud, se gana la Vuelta a Colombia. El tercer boyacense que se gana Vuelta a la Juventud, de Tuta, y Vuelta a Colombia, Diego Camargo. Fue a Europa, pero la verdad es que no le fue bien. Ahora, permítame, porque la etapa la gana, como ustedes lo habían manifestado, un hombre del departamento de Antioquia. Para los 32 kilómetros, para los 132 kilómetros, recorrió a 41 kilómetros a la hora, 31 metros. Y colocó el tiempo que ustedes habían manifestado, 3:11:42.
1: Bueno, ahí está entonces la historia bella del ciclismo, donde mañana entonces, desde las 10:40, Carlos Ernesto, estaremos al aire, 10:45 estaremos al aire para los últimos kilómetros. Nosotros tomaremos la etapa más o menos sobre Villapinzón, más o menos de ahí hasta Duitama estaremos contándole, Silvio.
5: ¿Quién es Robert Plazas? El año pasado fue el mejor, ojo, porque mañana puede colocar un tiempo importante en Duitama, inclusive yo lo de ganador, porque él vive en el mismo barrio donde llega la etapa, en el Alto del Cogollo, allá en el Mundial de Ciclismo, lo que fue Miguel Induraín, el mismo Rivelio Rincón Quintana, Abraham Molano, Marco Pantani, colocaban las primeras posiciones. Mañana pasa por el Solar de la casa, de Robert Plazas. Él comenzó en el programa Raza de Campeones y pertenece al Club de Ciclismo de la ciudad de Duitama. O sea que está corriendo, y el año pasado fue mejor sub-23 en la Vuelta a Colombia, corriendo por la empresa de energía de Boyacá.
1: Sí, señor, ahí está Robert Plaza, la radiografía de este gran pedalista que va a llegar vestido de amarillo el día de mañana a la ciudad de Duitama.
0: Bueno, entonces el menú para mañana, dos sprints especiales. El primero, el kilómetro 124.4, 400 metros en Chocotá, en la estación. El segundo sprint va a ser en el kilómetro 112+300 metros en Villapinzón, ahí en el Hotel Chink. Y hay cuatro premios de montaña en el Alto Entaquemada, en el Alto del Moral. Otro sprint también en la variante Tunja Tanques, kilómetro 118+900 metros. Y el último premio de montaña será entonces ahí en la llegada, en el Alto del Cogollo, premio de tercera categoría para definir ya lo que será la Vuelta de la Juventud. Y Robert Andrés Plazas tendrá que llegar ahí a ratificar ese liderato, Orlando.
1: Sí, señor, así es. Nos vamos entonces de esta etapa número 5 de la Vuelta de la Juventud Colombiana. Mañana, desde las 10:45, las emociones de la que será la penúltima etapa. Antes, entonces, Silvio.
5: Discúlpeme, se han recorrido en la Vuelta a la Juventud Colombiana para ciclistas menores de 24 años 611 kilómetros, 700 metros. Robert Plazas de Duitama, del Fistecrédito, y que son líderes por equipos, y que ha colocado 13 horas, 50 minutos y 58 segundos. Y como han recorrido los 611 kilómetros, 700 metros, Robert Plazas ha recorrido a 44 kilómetros, 19 metros por hora.
1: Perfecto. Buen análisis, señoras y señores. Nos vamos entonces, a nombre de la gran experiencia que llenará deporte este 30 de agosto con la naturaleza y la solidaridad en el segundo trail running y noveno ciclo paseo mountain bike de Tunja. Allá el doctor Quintero, el abrazo cordial que está a esta hora en nuestra sintonía. Está pendiente el doctor Sebastián Quintero de lo que ha pasado con la etapa del día de hoy de la Vuelta de la Juventud. 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Olguita, ¿no? 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Terminamos nuestro trabajo periodístico de este viernes 24 del mes de julio. Mañana estaremos desde las 10:45 en la penúltima etapa de la Vuelta de la Juventud. La dirección general y el relato de Luis Enrique Osorio Muñoz. Los comentarios de Carlos Ernesto Borges y Silvio Tibaduiza Martínez. La coordinación técnica en el máster central de Karen Alejandra Fandiño Rincón, Ramón Olimpo Vargas Sandoval. También con Amorita Estéreo 94.1, Pedro Rincón, Henry Castellanos Hernández Estéreo 96.6. Coordinación internacional de Carlos Enrique Osorio. Y con mucho gusto, Orlando Niampira Malagón para todos. Muchas gracias. Feliz resto del Viernes Cultural.

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2: Esa es la hora, es la una.
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7: 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Hoy es 24 de julio, han transcurrido 105 días de 2026, faltan 161 para el 31 de diciembre, estamos en la semana número 30. A continuación, las 50 Mundo Noticias A3 QAP del día, Bogotá. Valor de un dólar hoy en Colombia, 3.219 pesos con 31 centavos. Valor de un euro, 3.659 pesos colombianos. 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Registro Informativo Departamental, Tunja. El ICFES, la Registraduría y la Gobernación de Boyacá garantizaron la realización de las pruebas Saber 11 en la ciudad de Tunja el próximo 26 de julio, pese a coincidir con las elecciones atípicas para la alcaldía. Como parte del plan de contingencia, los estudiantes de sedes que funcionarán como puestos de votación fueron trasladados a la UPTC. También se verificó que los aplicadores del examen no fueran designados como jurados electorales. En la universidad presentarán la prueba 2.388 estudiantes, mientras que en toda la ciudad lo harán cerca de 4.600 jóvenes. Atención Tunja, registro informativo departamental. La Vuelta a la Juventud tendrá presencia en Boyacá durante sus últimas etapas, por lo que las autoridades anunciaron cierres viales en varios corredores del departamento. El sábado la sexta etapa pasará por Venta Quemada, Tunja, Paipa y finalizará en Duitama con cierre de vías entre las 7 de la mañana y las 2 de la tarde. La séptima y última etapa, el domingo, partirá desde Duitama.

0: Estudios fuera del país. La divisa abrió la jornada a 3.215 pesos, cerca de sus niveles más bajos de los últimos años. Analistas señalan que este comportamiento favorece el consumo de bienes importados y disminuye algunos gastos cotidianos para los hogares colombianos. Información circular nacional, Bogotá. La odontología regenerativa avanza como una prometedora alternativa para transformar los tratamientos dentales, enfocándose en reparar y regenerar los tejidos naturales de los dientes. Investigaciones en Estados Unidos y Reino Unido desarrollan empastes vivos y cultivos de dientes en laboratorio que en el futuro podrían reemplazar implantes tradicionales. La Organización Mundial de la Salud advierte que las caries afectan a cerca de 2.500 millones de personas en el mundo. Aunque estas innovaciones están en fase experimental, expertos consideran que podrían revolucionar la salud bucal en las próximas décadas. Noticias de interés general. Bogotá. Solo el 2,2% de los vehículos en Colombia cuenta con un seguro voluntario, mientras el 87,8% circula únicamente con el SOAT, según cifras de Fasecolda. Expertos advierten que el SOAT cubre la atención de las personas involucradas en accidentes, pero no protege el patrimonio del propietario ni los daños del vehículo. Recomienda complementar esta póliza con un seguro voluntario que incluya coberturas por hurto, daños a terceros y asistencia en carretera. También aconsejan revisar periódicamente las condiciones de la póliza para garantizar una protección acorde con las necesidades del conductor. Información circular departamental, Tunja. La gobernación de Boyacá lanzará oficialmente la edición 53 del Festival Internacional de la Cultura Campesina durante el Gran Concierto Llanero, que se realizará este 25 de julio en el Pantano de Vargas de la ciudad de Paipa. El evento, con entrada gratuita, iniciará a las 2:30 de la tarde y reunirá a destacados artistas como Walter Silva, Scarlett Linares y Arias Bigot. Además del lanzamiento del cartel oficial del festival, habrá presentaciones de danza y un espectáculo de juegos pirotécnicos. La jornada rendirá homenaje a la gesta libertadora y al legado del maestro Juan Farfán, ícono de la música llanera. Registro informativo departamental, Tunja. La Secretaría de Educación de Boyacá evalúa las afectaciones causadas por las lluvias en Labranza Grande y otros 27 municipios para garantizar la continuidad de las clases. La Secretaría, a través de Marcela Blanco, recorrió las zonas afectadas y coordinó acciones para restablecer el acceso a instituciones educativas, especialmente en áreas rurales. Aunque se presentan cierres viales y comunidades incomunicadas, no se reportan daños estructurales graves en los colegios. La Gobernación de Boyacá activó estrategias pedagógicas flexibles y mantiene un monitoreo permanente para asegurar la prestación del servicio educativo durante la emergencia. Registro informativo departamental, Tunja. La Secretaría de Educación de Boyacá alertó sobre el aumento de fraudes digitales dirigidos a docentes, rectores y directivos mediante falsas ofertas de empleo y supuestos beneficios económicos. Los delincuentes utilizan documentos y carnés falsificados para solicitar dinero e información personal. La entidad recordó que todas las vacantes docentes en provisionalidad se asignan únicamente a través del sistema maestro del Ministerio de Educación, sin intermediarios ni pagos. Además, invitó a la comunidad educativa a verificar la información por canales oficiales y denunciar cualquier intento de estafa. Noticias de interés general. Tunja, atención. Las autoridades habilitaron pasos controlados en 8 puntos de la vía Santa María San Luis de Gaceno y en el sector de las Juntas, en Garagoa, tras los trabajos de atención a las emergencias. Aunque la movilidad se restablece de manera gradual, el corredor continúa bajo monitoreo por el riesgo de nuevos deslizamientos. Se recomienda a los conductores respetar la señalización, reducir la velocidad y seguir las indicaciones del personal en la vía. Además, se aconseja verificar el estado del corredor antes de viajar para garantizar un desplazamiento seguro.
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0: prensa global es por el periódico deportivo Los Colombianos presenta la actualidad deportiva. Bogotá. La E Mayor anunció nuevas directrices arbitrales que regirán desde el segundo semestre de 2026 en la Liga, el Torneo y la Copa, con el propósito de aumentar el tiempo efectivo de juego y fortalecer la transparencia. Entre las medidas se establecen límites de tiempo para sustituciones, saques de banda y saques de meta. Además, se amplían las situaciones en las que podrá intervenir el VAR para corregir errores evidentes. Las modificaciones también incluyen nuevas disposiciones sobre penales, sanciones disciplinarias y conductas antideportivas durante los partidos. Bogotá. La selección Colombia prepara un nuevo ciclo con 4 partidos amistosos previstos para la fecha FIFA en septiembre y octubre, tras su eliminación en los octavos de final del Mundial frente a Suiza. El primer rival sería México, en un encuentro que se disputaría en Baltimore, Estados Unidos. Además, la Federación Colombiana de Fútbol gestiona un amistoso ante Perú y otros 2 compromisos internacionales. Estos encuentros servirán como preparación para el inicio del proceso clasificatorio rumbo al Mundial de 2030. Tunja, atención. Con una jornada llena de fútbol, integración y celebración, comenzó el torneo Interparches 23 años, organizado por la barra Aguante Sur Patriotas Boyacá. El certamen reúne a diferentes parches de la organización para fortalecer la convivencia y el sentido de pertenencia entre sus integrantes. Los organizadores agradecieron la participación de los equipos y el acompañamiento de los aficionados. La programación continuará en las próximas semanas como parte de la conmemoración de los 23 años de la barra. Tunja, de atención. 6 gimnastas de Boyacá fueron convocados para integrar la selección Colombia, que competirá en los 15 Juegos Centroamericanos y el Caribe del 23 al 29 de julio en Santo Domingo, República Dominicana. Oriana Viñas participará en la modalidad individual, mientras que Kexi Rivas, Adriana Mantilla, Natalia Jiménez, Mariana Patiño y María Jimena Mendoza conformarán el equipo de conjunto. La delegación nacional será dirigida por la entrenadora María Ángel Balsa. Las competencias de gimnasia rítmica se disputarán entre el 26 y 28 de julio con el objetivo de conquistar medallas para Colombia. Bogotá. La FIFA analiza la posibilidad de ampliar la Copa Mundial de Balompié a 64 selecciones, una propuesta que transformaría el formato del torneo y su impacto económico a nivel global. El presidente del organismo, Gianni Infantino, señaló que la idea podría evaluarse tras el balance del primer mundial con 48 equipos. La expansión permitiría la clasificación de más países, pero también reduciría el valor de las eliminatorias y aumentaría la dependencia financiera de las confederaciones respecto a la FIFA. Además, el Mundial de 64 selecciones implicaría más partidos, mayores costos logísticos y un calendario internacional aún más exigente para jugadores, ligas y federaciones. Noticias Deportivas Tunja. La alcaldía de esta capital explicó que el aplazamiento del partido entre Boyacá Chico y Atlético Nacional obedeció razones de seguridad por la realización de las elecciones atípicas para elegir alcalde este fin de semana. La Comisión Local de Fútbol propuso disputar el encuentro a puerta cerrada para garantizar el orden público, pero la medida no fue aceptada por el club organizador. Ante esta situación, la DIMAYOR decidió reprogramar el compromiso de la Liga Betplay. La administración municipal aseguró que todas las decisiones se tomaron con criterios técnicos y en protección del interés general. Bogotá. La DIMAYOR convocó para el 21 de julio una asamblea extraordinaria tras la solicitud de 8 clubes del fútbol colombiano de revisar el modelo de distribución de los ingresos por derechos de televisión. Millonarios, Nacional, América, Santa Fe, Junior, Deportivo Cali, Medellín y Once Caldas proponen un esquema que tenga en cuenta el rendimiento deportivo, la inversión y el respaldo de la afición. En la reunión también se analizará el proceso de comercialización de los derechos audiovisuales para el periodo 2027-2030. La decisión busca abrir un diálogo para definir un nuevo modelo de reparto de recursos en el fútbol profesional colombiano. Bogotá. La Federación Colombiana de Balompié confirmó la renovación del contrato del técnico argentino Néstor Lorenzo frente a la Selección Colombia de Mayores. El estratega continuará liderando el proceso deportivo tras la participación de la tricolor en el Mundial 2026, aunque no se reveló la duración del nuevo vínculo. Desde su llegada en 2022, Lorenzo acumula 51 partidos dirigidos con 31 victorias, 12 empates y 8 derrotas. La Federación Colombiana de Balompié reiteró su respaldo al proyecto, que ahora apunta a las eliminatorias rumbo al Mundial 2030. Noticias Deportivas Tunja. Boyacá aportará 17 deportistas a la delegación colombiana que competirá en los 25 Juegos Centroamericanos y el Caribe, programados del 24 de julio al 8 de agosto en Santo Domingo, República Dominicana. Los atletas representarán al país en las disciplinas de canotaje, taekwondo, gimnasia y tiro, ratificando el alto nivel deportivo del departamento. La delegación buscará destacadas actuaciones y medallas para Colombia en estas justas regionales. La participación boyacense refleja el trabajo de formación y preparación liderado por las ligas deportivas e Indeporte Boyacá, Bogotá. La siguiente es la programación oficial de la primera fecha de la Liga Betplay de Mayor Finalización 2026. El viernes 24 de julio, Llanero se enfrenta a Deportivo Pereira a las 6:10, Deportivo Cali Jaguares a las 8:15 de la noche. El sábado 25 de julio, Independiente Medellín Deportivo Pasto a las 4:05 p.m. Millonarios Atlético Bucaramanga a las 6:10. Deportes Tolima Junior a las 8:15 de la noche. El domingo 26 de julio se enfrentan Internacional de Bogotá contra América de Cali a las 2 de la tarde. Águilas Doradas Independiente Santa Fe a las 4:05. Alianza Fútbol Club Fortaleza a las 6:10 de la tarde. Y Once Caldas Cúcuta Deportivo a las 8:15 de la noche. El portal digital Prensa Global Sport, el periódico deportivo de los colombianos, presentó la actualidad deportiva.
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0: Registro informativo departamental, municipio de Zetaquira. Fuerzas Vivas, habitantes y jóvenes de la provincia de Lengüipá emprendieron una recolección de firmas para respaldar una acción popular en defensa del Alto del Coro, ubicado en Zetaquira. La iniciativa busca proteger este territorio ante presunta actividad minera que, según la comunidad, pondría en riesgo su riqueza ambiental, cultural y paisajística. Los promotores piden que cualquier intervención esté sustentada en estudios técnicos y en la participación de la ciudadanía. La campaña continúa abierta mientras se espera la respuesta de las autoridades competentes sobre el futuro de este patrimonio local. Registro informativo departamental, Tunja. La UPT se fortaleció su estrategia de internacionalización al recibir a 6 expertos de Rumania, Argentina, México y Países Bajos en el marco del programa Colombia Sostenible 2030. Durante la visita, los representantes de universidades e instituciones académicas intercambiaron experiencias sobre educación de calidad y los objetivos de desarrollo sostenible. La agenda incluyó actividades académicas, culturales y recorridos institucionales en Tunja. El encuentro abre nuevas oportunidades de cooperación, movilidad estudiantil y proyectos conjuntos entre las instituciones participantes. Registro informativo departamental, Tunja. La alcaldía de esta ciudad implementará medidas especiales de seguridad para las elecciones atípicas del próximo domingo 26 de julio, con el fin de garantizar el normal desarrollo de la jornada democrática. Las restricciones vigentes desde la noche del 25 de julio hasta el mediodía del 27 incluyen ley seca, prohibición de parrillero en moto, uso de drones y transporte de materiales peligrosos. También se restringirán las manifestaciones y la propaganda política cerca de los puestos de votación. La administración municipal, junto con la Registraduría y la policía, invitó a la ciudadanía a participar de manera responsable y en un ambiente de tranquilidad. Información circular departamental, Tunja. Boyacá se consolidó como el departamento piloto del Programa Nacional Comunidades de Conectividad, una estrategia que lleva internet comunitario a las zonas rurales y fortalece el desarrollo de miles de familias campesinas. La iniciativa beneficia a más de 12.000 personas en 64 comunidades de 62 municipios y conecta más de 50 sedes educativas rurales. El modelo permite que las juntas de acción comunal administren el servicio, impulsando la educación, el emprendimiento y la productividad en las veredas. La gobernación destacó que este proyecto posiciona al departamento como referente nacional en innovación y conectividad rural. Noticias de interés general, Tunja. Contar con un kit de primeros auxilios bien equipado es fundamental para atender emergencias mientras llega la ayuda médica. Debe incluir vendas, gasas estériles, esparadrapo, guantes desechables, antiséptico, tijeras, pinzas, termómetro y analgésicos de uso común. También se recomienda incorporar una manta térmica, suero fisiológico, un manual básico de primeros auxilios. Las autoridades recuerdan revisar periódicamente la fecha de vencimiento de los elementos y mantener el botiquín en un lugar accesible y seguro. Noticias de interés general, Tunja. La Secretaría de Gobierno y Acción Comunal de Boyacá realizó una jornada de trabajo en los municipios de Socha, Paz del Río y Tasco para fortalecer las estrategias de seguridad y convivencia ciudadana. En Socha se llevó a cabo una mesa de seguridad con autoridades locales para identificar las principales problemáticas y riesgos del municipio. Además, en las tres localidades se desarrollaron campañas de prevención contra la extorsión, promoviendo la denuncia oportuna. La jornada también incluyó espacios en medios de comunicación para socializar las acciones que adelanta el gobierno departamental en favor de la seguridad de las comunidades. Garagoa, Sultana del Valle de Tenza. Las autoridades decretaron el cierre total de la vía en el sector Pozo Azul, jurisdicción de Garagoa, debido a la caída de material que compromete la seguridad de los usuarios. La medida fue adoptada tras una evaluación técnica de las condiciones del corredor vial. Las labores de remoción y despeje de material se realizarán este viernes con luz natural para minimizar riesgos. Se recomienda a los conductores acatar las indicaciones del personal autorizado y consultar el estado de la vía antes de emprender su viaje. Bogotá. El Ministerio de Educación Nacional inició la entrega de una dotación superior a los 59 mil millones de pesos para fortalecer 1.893 sedes educativas oficiales en 31 departamentos del país. La inversión contempla pupitres, mesas, sillas, equipos de cocina y menaje para mejorar los ambientes de aprendizaje y el programa de alimentación escolar PAE. En total se ejecutarán 2.052 proyectos, priorizando territorios con mayores necesidades. Las entregas comenzarán en la primera quincena de agosto como parte de la estrategia para reducir brechas en la educación pública nacional. Atención, Tunja. La Gobernación de Boyacá, la Fundación PepsiCo y CARE realizan este viernes en el Centro de Convenciones de la Cámara de Comercio de Tunja una jornada para fortalecer el emprendimiento y las oportunidades comerciales. La programación inició con una rueda de negocios desde hoy a las 9 de la mañana y continúa con una feria financiera a partir de las 2 de la tarde. Productores, emprendedores y empresarios establecen alianzas, presentan sus ofertas y conocen opciones de financiación. Atención, Tunja. La Asamblea Departamental de Boyacá realiza este viernes 24 de julio una sesión ordinaria de las 8:30 de la mañana en el recinto de la corporación. Durante la jornada, los gerentes del Centro de Rehabilitación Integral de Boyacá, CRIB, la Casa del Menor, Marco Fidel Suárez e Indeporte Boyacá, presentan sus informes de gestión correspondiente al primer semestre de 2026. Los diputados evalúan los avances, resultados y ejecución de estas entidades descentralizadas. Además, la corporación somete a aprobación las actas 023 y 024 de la presente vigencia. Información circular departamental. Tunja. La Gobernación de Boyacá lanzará oficialmente la edición 53 del Festival Internacional de la Cultura Campesina durante el Gran Concierto Llanero, que se realizará este 25 de julio en el Pantano de Vargas, en Paipa. El evento, con entrada gratuita, iniciará a las 2:30 de la tarde y reúne a destacados artistas como Walter Silva, Scarlett Linares y Arias Bigot. Además del lanzamiento del cartel oficial del festival, habrá presentaciones de danza y un espectáculo de juegos pirotécnicos. La jornada rinde homenaje a la gesta libertadora y al legado del maestro Juan Farfán, ícono de la música llanera. Tunja, atención. El movimiento Resistencia Juvenil Campesina anunció que el Ministerio de Transporte tiene plazo hasta hoy, 24 de julio, para expedir la resolución que pondrá en marcha la tarifa diferencial en el peaje de Tuta. La fecha fue acordada tras una reunión con representantes de la Agencia Nacional de Infraestructura, ANI. El colectivo advirtió que si no se cumple el compromiso, retomará la toma pacífica del peaje como medida de presión. Además, solicitó autorización para realizar el mercado campesino el 7 de agosto en las bahías del peaje y promover la economía rural. Registro Informativo Departamental, Villa de Leyva. Las autoridades alertaron sobre una modalidad de estafa digital que afecta a turistas que buscan reservar alojamientos y glampings en Villa de Leyva. Los delincuentes crean perfiles falsos en redes sociales, solicitan anticipos por Nequi o Deviplata y desaparecen tras recibir el dinero. Al llegar al destino, las víctimas descubren que no existe ninguna reserva y que las imágenes utilizadas corresponden a establecimientos reales. La policía recomendó verificar siempre los canales oficiales y el Registro Nacional de Turismo, además de denunciar estos casos ante el Gaula Boyacá. Tunja. La banda de marcha de exalumnos del Colegio Salesiano Maldonado de la ciudad de Tunja se coronó campeona del cuarto Festival Nacional de Bandas de Exalumnos realizado en Cúcuta. Además del título nacional, obtuvo los premios a Mejor Grupo de Liras y Mejor Grupo de Vientos, destacando el talento musical boyacense. La agrupación fue la única representante boyacana en el certamen. El triunfo fue dedicado al teniente Jairo Humberto Bolívar Vargas, integrante de la banda, quien permanece en recuperación tras resultar gravemente herido en un hecho de intolerancia en la ciudad de Tunja. Registro Informativo Departamental, Tunja. El Instituto Colombiano de Bienestar Familiar lanzó en Boyacá una convocatoria para vincular a personas a la estrategia Padrinos de Corazón, dirigida a acompañar a niños, niñas y adolescentes bajo protección. Actualmente 96 menores cuentan con declaratoria de adoptabilidad y 26 ya tienen referentes afectivos. La iniciativa busca brindar apoyo emocional y acompañamiento sin que implique un proceso de adopción. El Instituto Colombiano de Bienestar Familiar destacó que convertirse en padrino o madrina es un acto voluntario de solidaridad que contribuye al bienestar y proyecto de vida de los menores. Registro Informativo Nacional, Bogotá. El Gobierno Nacional decretó oficialmente la situación de desastre nacional por el fenómeno del Niño mediante el Decreto 0802 de 2026, con una vigencia de 12 meses. La medida busca agilizar recursos y acciones para prevenir y atender emergencias relacionadas con la sequía, el desabastecimiento de agua y los riesgos para el sistema energético. Además, se anunció el traslado de 4 billones de pesos para la Unidad de Gestión de Riesgo para fortalecer la respuesta institucional. El IDEAN advirtió que existe un 81% de probabilidad de que el fenómeno alcance una intensidad muy fuerte, afectando a cientos de municipios del país.
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0: El periódico impreso y digital Mundo Noticias A3QAP registra las noticias internacionales más relevantes de las últimas horas. La inteligencia artificial alcanza un 100% de puntaje en la Olimpiada Internacional de Matemática. La Unión Europea impone millonaria multa a Google por incumplir ley digital. Los incendios forestales en España continúan avanzando y mantienen en emergencia a varias regiones, con especial preocupación por los focos de Madrid y Toledo, que están muy cerca de unirse. La situación ha obligado a evacuar nuevos municipios mientras cientos de efectivos trabajan para controlar las llamas en distintos puntos del país español. La ONU celebró el primer debate público entre los 6 aspirantes a suceder a Antonio Guterres. Un mes después del doble terremoto en Venezuela, solo el 39% de la respuesta humanitaria cuenta con financiación. Entraron en vigor los nuevos aranceles de Estados Unidos de hasta un 12,5% para 60 países por incumplir medidas contra el trabajo forzoso.
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0: El periódico impreso y digital Mundo Noticias A3QAP presenta la síntesis de los sucesos que son noticia hoy en Colombia. Corte Constitucional avaló el decreto de emergencia para proteger la producción agroalimentaria. Nueva EPS deberá publicar estados financieros de 2023, 24 y 25 por orden judicial. Chocolate Corona compra 8.000 toneladas de cacao y llega a Estados Unidos, Europa y Asia. Baupés, Guaviar y Guainía, los de mayor crecimiento en llegada a extranjeros de las regiones. Colombia proyecta restricción de redes sociales a menores de 16 años. 1.100 personas necesitan una transfusión de sangre cada día para continuar con sus tratamientos médicos o enfrentar emergencias. Alta demanda de energía pone en tensión la red eléctrica de la costa atlántica Caribe. El Envías alertó por falsas ofertas laborales que circulan en redes sociales y WhatsApp con fines de estafa. Volcán Puracé aumentó su actividad y registró emisiones de ceniza de hasta 2.100 metros de altura.
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0: Acontecimientos históricos y celebraciones de un día como hoy. En el año de 1783 nace Simón Bolívar en Caracas, Venezuela, considerado libertador de Venezuela, Colombia, Ecuador, Perú, Panamá y Bolivia. En 1823 se libra la batalla del lago de Maracaibo, decisiva para consolidar la independencia de Venezuela del dominio español. En el año de 1938 se inaugura el Estadio Nemesio Camacho del Campín en Bogotá, uno de los escenarios deportivos más importantes de Colombia. En el año de 1969, la misión Apolo 11 regresa con éxito a la Tierra tras el primer alunizaje de la historia. En Venezuela, el natalicio de Simón Bolívar y Día de la Armada Bolivariana en conmemoración de la batalla naval del lago de Maracaibo. Ecuador, Perú, Bolivia, Panamá y Colombia realizan actos académicos y cívicos en homenaje a Simón Bolívar y su legado independentista. En Perú se recuerda el redescubrimiento científico de Machu Picchu, uno de los principales símbolos del país. Hoy es el Día Internacional del Autocuidado, promovido para fomentar hábitos saludables y la prevención de enfermedades. Hoy es el Día Internacional del Tequila, dedicado a promover esta tradicional bebida mexicana y su importancia cultural. Reporte del tiempo del área metropolitana del Centro Boyacá para mañana. Se pronostica que en la madrugada el cielo esté nublado con temperaturas entre 9 y 10 grados centígrados. Se proyecta que la mañana el cielo esté nublado con una temperatura entre 10 y 16 grados. Se anticipa que en la tarde el cielo esté soleado con probabilidad de lluvia al 70% y con temperaturas entre 13 y 17 grados. Se prevé que en la noche el cielo esté nublado con temperaturas entre 9 y 13 grados centígrados. Pico y placa para la ciudad de Tunja. La medida aplicará el próximo lunes para vehículos con placas terminadas en 3 y 4 en un horario que comprende de 6 de la mañana a 8 de la noche. Pico y placa para la capital del país. Para este lunes pueden circular vehículos con placas terminadas en 1, 2, 3, 4 y 5 en un horario que comprende de 6 de la mañana a 9 de la noche. Presentó Mundo Noticia, Luis Enrique Osorio Muñoz, licencia 4350 del Ministerio de Comunicaciones de Colombia. 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
2: Esta es la hora. Es la 1:31.
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5: Son las 2:22.

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1: Las 3:21.

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0: Te informamos la hora. Son las 3:32 minutos.
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1: Las 3 y 47 minutos.
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0: minutos.
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0: las 4 y 18 minutos.
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0: Son las 4:32 minutos.
1: Minuto 90. 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
1: Saludo cordial, bienvenidos. Coordinación General Junta Directiva Red Boy. Coordinación de contenido Dora Beatriz García Cifuente y Orlando Niampira Maragón. Coordinación enlace de emisoras Karen Alejandra Fandiño Rincón. Periodistas invitados Pascual Ibagué, Andrés Granados y Juan Pablo Gómez. Dirección General Luis Enrique Osorio. Aquí las noticias. Registro Informativo Departamental, Tunja. El IFES, la Registraduría y la Gobernación de Boyacá garantizaron la realización de las pruebas Saber 11 en la ciudad de Tunja el próximo 26 de julio, pese a coincidir con las elecciones atípicas para la alcaldía. Como parte del plan de contingencia, los estudiantes de sedes que funcionarán como puestos de votación fueron trasladados a la UPTC. También se verificó que los aplicadores del examen no fueran designados como jurados electorales. En la universidad presentarán la prueba 2.388 estudiantes, mientras que en toda la ciudad lo harán cerca de 4.600 jóvenes. Atención Tunja, registro informativo departamental. La Vuelta a la Juventud tendrá presencia en Boyacá durante sus últimas etapas, por lo que las autoridades anunciaron cierres viales en varios corredores del departamento. El sábado la sexta etapa pasará por Venta Quemada, Tunja, Paipa y finalizará en Duitama, con cierre de vías entre las 7 de la mañana y las 2 de la tarde. La séptima y última etapa, el domingo, partirá desde Duitama y atravesará Paipa, Tunja y Venta Quemada antes de concluir en Sopó. Las autoridades recomendaron a los viajeros programar sus desplazamientos con anticipación y atender las indicaciones de los organismos de tránsito. Atención Bogotá, registro informativo nacional. La fuerte caída del dólar en Colombia ya empieza a reflejarse en el bolsillo de los consumidores al reducir el costo de diversos productos y servicios internacionales. Entre los principales beneficiados están quienes pagan suscripciones digitales, compran tecnología, realizan compras en plataformas del exterior o financian estudios fuera del país. La divisa abrió la jornada a 3.215 pesos, cerca de sus niveles más bajos de los últimos años. Analistas señalan que este comportamiento favorece el consumo de bienes importados y disminuye algunos gastos cotidianos para los

0: 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Quiero contarles que ha sido noticia que Juan Camilo Bostos, el de Socamoseño, está muy cerca de llegar al Senado de la República. Pues el dirigente boyacense Juan Camilo Bostos Romero, quien hace parte del Partido Salvación Nacional, podría convertirse en un nuevo senador de la República. Luego de la eventual renuncia de John Alejandro Bermeo Rodríguez a la curul que ocupa en el Congreso de la República. Pues de acuerdo con la información conocida hasta ese momento, Bermeo dejaría su escaño en medio de presuntas denuncias en su contra. Más sin embargo, pues hasta ahora no se ha confirmado oficialmente la aceptación de la renuncia ni el proceso de reemplazo por parte de las autoridades competentes. En caso de concretarse, esta vacancia se cumpliría en el procedimiento legal correspondiente, donde Osos Romeros, quien hace parte del Partido Salvación Nacional, asumiría esa curul en el Senado de la República, fortaleciendo así la representación del departamento de Boyacá en esa colectividad dentro del Congreso Nacional. Pues se espera en las próximas horas un pronunciamiento oficial sobre la renuncia y el trámite de reemplazo en los próximos días. Pues esa es la información desde la ciudad de Sogamoso, pero también estamos invitando a todos nuestros amigos comunales en el departamento de Boyacá para que el próximo domingo salgamos a ejercer el derecho al voto con las elecciones de asojuntas. Por eso desde la ciudad de Sogamoso también los estamos acompañando e invitando a todos ustedes a que llevemos una jornada electoral con total tranquilidad, con total transparencia y siempre pensando con vocación en nuestros comunales. Un abrazo especial para todos, que Dios bendiga Colombia, que Dios bendiga nuestros comunales y vamos a seguir trabajando por todas las comunidades del departamento de Boyacá. El abrazo especial para todos, nuevamente desde la ciudad del Sol y del Acero, me despido. Soy Felipe Izquierdo, director de los noticieros de la emisora Sol Estéreo, la emisora comunitaria de la ciudad del Sol y del Acero. Un abrazo especial para todos. Feliz fin de semana. A cuidar nuestra vida en las vías. Y recuerden que para ser felices hay que perdonar. Porque en Sogamoso, Red Boy también es noticia.
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2: Información circular nacional, Bogotá. La odontología regenerativa avanza como una prometedora alternativa para transformar los tratamientos dentales, enfocándose en reparar y regenerar los tejidos naturales de los dientes. Investigaciones en Estados Unidos y Reino Unido desarrollan empastes vivos y cultivos de dientes en laboratorio que en el futuro podrían reemplazar implantes tradicionales. La Organización Mundial de la Salud advierte que las caries afectan a cerca de 2.500 millones de personas en el mundo. Aunque esta innovaciones están en fase experimental, expertos consideran que podrían revolucionar la salud bucal en las próximas décadas. Noticias de interés general. Bogotá. Solo el 2,2% de los vehículos en Colombia cuenta con un seguro voluntario, mientras el 87,8% circula únicamente con el SOAT, según cifras de Fasecolda. Expertos advierten que el SOAT cubre la atención de las personas involucradas en accidentes, pero no protege el patrimonio del propietario ni los daños del vehículo. Recomienda complementar esta póliza con un seguro voluntario que incluya coberturas por hurto, daños a terceros y asistencia en carretera. También aconsejan revisar periódicamente las condiciones de la póliza para garantizar una protección acorde con las necesidades del conductor. Información circular departamental, Tunja. La gobernación de Boyacá lanzará oficialmente la edición 53 del Festival Internacional de la Cultura Campesina durante el Gran Concierto Llanero, que se realizará este 25 de julio en el Pantano de Vargas de la ciudad de Paipa. El evento, con entrada gratuita, iniciará a las 2:30 de la tarde y reunirá a destacados artistas como Walter Silva, Scarlett Linares y Arias Bigot. Además del lanzamiento del cartel oficial del festival, habrá presentaciones de danza y un espectáculo de juegos pirotécnicos. La jornada rendirá homenaje a la gesta libertadora y al legado del maestro Juan Farfán, ícono de la música llanera.
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3: Muy buenas tardes para todos los amigos del noticiero de Red Boy. Estos son los hechos más importantes de

0: La región. Sáchica se viste de fiesta en honor a la Virgen del Carmen. Del 24 al 26 de julio del 2026, el municipio de Sáchica celebra las tradicionales fiestas en honor a la Virgen del Carmen, una de las conmemoraciones más representativas de la localidad, que reúne a la comunidad y visitantes alrededor de la fe, la cultura y el entretenimiento. La programación incluye actos religiosos, desfiles, actividades culturales, concursos, eventos automovilísticos y una amplia agenda musical para toda la familia. Entre los eventos más destacados se encuentran el tradicional paseo a caballo, el concurso de tractores en reversa, desfile de carroza de la Virgen del Carmen, misa campal y las presentaciones de reconocidos artistas nacionales y regionales. Los organizadores extienden la invitación a propios y turistas para disfrutar de esta celebración que fortalece las tradiciones, el sentido de pertenencia y la identidad cultural del municipio. Por otra parte, Ráquira fortalece la educación rural con el programa de escuelas de colores. La administración municipal de Ráquira Progresa continúa avanzando en el mejoramiento de la infraestructura educativa rural a través del programa Escuelas de Colores. En esta oportunidad, la jornada llegó a la sede educativa rural Aguabuena, donde bajo el liderazgo del alcalde, el ingeniero Julio César Rubiano Casas, y el acompañamiento de la gestora social Rubiela Casas, funcionarios, padres de familia, líderes comunitarios y entidades aliadas unieron esfuerzos para embellecer los espacios destinados a la formación de los niños. La administración municipal agradeció el apoyo de la profesora Mercedes Sierra, los padres de familia, la Junta de Acción Comunal, Hidro Ráquira SP y el equipo de talento humano de la alcaldía, destacando que invertir en la educación rural significa sembrar oportunidades y fortalecer el futuro del campo raquireño. Viajamos ahora a Cucaita, continúa fortaleciendo la atención a los adultos mayores. La administración municipal de Cucaita desarrolló la segunda jornada de actividades en el Centro de Vida, un espacio dedicado al bienestar y la atención integral de los adultos mayores. Durante la jornada se realizó actividades recreativas, físicas y cognitivas encaminadas a fortalecer la integración social y mejorar la calidad de vida de los participantes. El alcalde, ingeniero Marcos Borda, reiteró el compromiso de la administración municipal con la dignificación, el respeto y la inclusión de los adultos mayores, impulsando programas que favorecen su bienestar y participación en la comunidad. Desde Amonita Estéreo 94.1 en el municipio de Sáchica, les informó Pedro Andrés Rincón Telles, porque Red Boy es noticia.
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2: Registro informativo departamental, Tunja. La Secretaría de Educación de Boyacá evalúa las afectaciones causadas por las lluvias en Labranza Grande y otros 27 municipios para garantizar la continuidad de las clases. La Secretaría, a través de Marcela Blanco, recorrió las zonas afectadas y coordinó acciones para restablecer el acceso a instituciones educativas, especialmente en áreas rurales. Aunque se presentan cierres viales y comunidades incomunicadas, no se reportan daños estructurales graves en los colegios. La Gobernación de Boyacá activó estrategias pedagógicas flexibles y mantiene un monitoreo permanente para asegurar la prestación del servicio educativo durante la emergencia. Registro informativo departamental, Tunja. La Secretaría de Educación de Boyacá alertó sobre el aumento de fraudes digitales dirigidos a docentes, rectores y directivos mediante falsas ofertas de empleo y supuestos beneficios económicos. Los delincuentes utilizan documentos y carnés falsificados para solicitar dinero e información personal. La entidad recordó que todas las vacantes docentes en provisionalidad se asignan únicamente a través del sistema maestro del Ministerio de Educación, sin intermediarios ni pagos. Además, invitó a la comunidad educativa a verificar la información por canales oficiales y denunciar cualquier intento de estafa. Noticias de interés general. Tunja, atención. Las autoridades habilitaron pasos controlados en 8 puntos de la vía Santa María San Luis de Gaceno y en el sector de las Juntas, en Garagoa, tras los trabajos de atención a las emergencias. Aunque la movilidad se restablece de manera gradual, el corredor continúa bajo monitoreo por el riesgo de nuevos deslizamientos. Se recomienda a los conductores respetar la señalización, reducir la velocidad y seguir las indicaciones del personal de la vía. Además, se aconseja verificar el estado del corredor antes de viajar para garantizar un desplazamiento seguro.
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3: el propósito de fortalecer las capacidades institucionales, promover la transparencia e impulsar la productividad mediante el uso de herramientas tecnológicas, la Gobernación de Boyacá, a través de la Secretaría de TIC y Gobierno Abierto, dio inicio al ciclo de formación gratuita en inteligencia artificial dirigido a los servidores públicos de la Contraloría General de Boyacá y a contralores estudiantiles. La actividad hace parte de Entrena Boyacá, una alianza estratégica entre la Administración Departamental y Amazon Web Service, que tiene como objetivo formar a 15.000 boyacenses en habilidades digitales para responder a las necesidades del mercado laboral y avanzar en la transformación digital del departamento. Durante la jornada de socialización, el Contralor General de Boyacá, Carlos Andrés Aranda Camacho, destacó el impacto que esta formación tendrá en el fortalecimiento de capacidades del ente de control.
4: En primera medida, agradecerle a la Secretaría de las TIC de la Gobernación de Boyacá por estos importantes proyectos. Agradecemos la posibilidad de esta alianza con la empresa Amazon para fortalecer las capacidades en materia de inteligencia artificial. Somos un ente de control y no somos ajenos a estos desarrollos tecnológicos, y sin lugar a dudas la capacitación y formación de nuestros funcionarios y de los contralores estudiantiles va a fomentar las posibilidades de crecimiento en materia de productividad laboral por un lado y de conocimiento de las nuevas realidades tecnológicas que se avecinan y que ya son una realidad. Muy emocionados de poder participar, de poder aprender y que la Contraloría y los funcionarios de la Contraloría se capaciten de manera constante con estas alternativas y posibilidades que hoy nos ofrece la Secretaría de las TIC.
3: Desde la sala de redacción del periódico impreso y digital A3 QAP, con mucho gusto les informó Pascual Ibagué, porque Red Boy es noticia.
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2: Registro informativo departamental, municipio de Zetaquira. Fuerzas Vivas, habitantes y jóvenes de la provincia de Lengüipá emprendieron una recolección de firmas para respaldar una acción popular en defensa del Alto del Coro, ubicado en Zetaquira. La iniciativa busca proteger este territorio ante presunta actividad minera que, según la comunidad, pondría en riesgo su riqueza ambiental, cultural y paisajística. Los promotores piden que cualquier intervención esté sustentada en estudios técnicos y en la participación de la ciudadanía. La campaña continúa abierta mientras se espera la respuesta de las autoridades competentes sobre el futuro de este patrimonio local. Registro informativo departamental, Tunja. La UPT se fortaleció su estrategia de internacionalización al recibir a 6 expertos de Rumania, Argentina, México y Países Bajos en el marco del programa Colombia Sostenible 2030. Durante la visita, los representantes de universidades e instituciones académicas intercambiaron experiencias sobre educación de calidad y los objetivos de desarrollo sostenible. La agenda incluyó actividades académicas, culturales y recorridos institucionales en Tunja. El encuentro abre nuevas oportunidades de cooperación, movilidad estudiantil y proyectos conjuntos entre las instituciones participantes. Registro informativo departamental, Tunja. La alcaldía de esta ciudad implementará medidas especiales de seguridad para las elecciones atípicas del próximo domingo 26 de julio, con el fin de garantizar el normal desarrollo de la jornada democrática. Las restricciones vigentes desde la noche del 25 de julio hasta el mediodía del 27 incluyen ley seca, prohibición de parrillero en moto, uso de drones y transporte de material peligrosos. También se restringirán las manifestaciones y la propaganda política cerca de los puestos de votación. La administración municipal, junto con la Registraduría y la policía, invitó a la ciudadanía a participar de manera responsable y en un ambiente de tranquilidad.
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0: Bienvenidos a la información deportiva de Noticiero Red Boy. Lista la programación del campeonato mixto 5x5 de baloncesto que se realiza en el municipio de Arramiriquí. Se ha dicho que el próximo miércoles 29 de julio a las 6:30 de la tarde jugará Juniors de Arramiriquí frente a Natalí de Arramiriquí o el equipo de Natalia. A las 7:30 Ciénega frente a Genesano. 8:30 de la noche Titanes Arramiriquí frente a Chiclis Mox de Ráquira. Y el viernes 31 de julio a las 6:30 de la tarde Juniors de Arramiriquí frente al equipo de Genesano. En ese aspecto, Jairo Caro, su organizador, es el que nos invita a este importante evento.
1: Hablando de esa información del torneo de baloncesto mixto Alcaldía de Arramiriquí Cosecha, donde están participando equipos de Genesano, Ciénega y varios equipos mixtos aquí de la ciudad de Arramiriquí.
0: Hablamos del Tour de Francia porque lamentablemente el boyacense Aine Rubio se retiró en el día de hoy después de un fuerte accidente que deja por fuera del Tour de Francia al boyacense Aine Rubio a sus dos jornadas del final. El pedalista boyacense debió abandonar en el Tour de Francia 2026 tras chocar abruptamente contra un carro en plena ascensión al mítico Alpe de Hues. Según los primeros relatos de lo sucedido, el pedalista colombiano tuvo que reducir la velocidad por la multitud que ocupaba la carrera y la carretera y terminó impactando contra el vehículo acompañante del UATI Nemiras. El incidente, que no fue mostrado por la transmisión oficial de la carrera, se dio en los últimos kilómetros cuando el esloveno Tadej Pogačar pasó el escarabajo y el auto del equipo árabe sobrepasó a Rubio y justo al frente un aficionado se atravesó y el carro frenó en seco ocasionando el accidente. Minutos después de lo ocurrido, su equipo el Movistar reportó que el colombiano, el boyacense, no pudo culminar la etapa. La escuadra telefónica aseguró que la situación médica de Einer Rubio del departamento de Boyacá se ampliará en cuanto tengan más información. Einer Rubio ha abandonado la carrera, ha abandonado el Tour de Francia en el día de hoy. El jefe de prensa del Movistar Team nos habla y nos cuenta aspectos importantes de Einer Rubio y el accidente del día de hoy.
2: No, ya habéis visto toda la caída, que más que nada, bueno, el primer susto cuando te das el golpe en la cabeza, mucha sangre, por suerte no tiene nada grave, solo creo que unos 24 puntos de sutura y bueno, se queda en eso. Sí, bueno, se han portado muy bien toda la organización del Tour, todo el equipo médico, para ver si lo pueden evacuar en un helicóptero para sobre todo hacerle pruebas y quedarnos seguros de que no tenga nada en Grenoble. Y así esperemos que todo vaya bien.
0: Hablamos de la Vuelta de la Juventud Colombiana, donde en el día de hoy terminó en el Alto de las Antenas, en territorio castanareño, límites con el departamento de Boyacá, donde el triunfo fue para el hombre nacido en Medellín y criado en la Unión Antioquia, Haider Muñoz, que ganó la etapa del día de hoy. La buena noticia para el departamento de Boyacá es que el pedalista Robert Andrés Plazas, también perteneciente al conjunto del Siste Crédito, sigue siendo el líder. Mañana la etapa será entre Guateque y el municipio de Duitama, en el sector de El Cogollo, donde Robert Andrés Plaza llega a su tierra vestido con la camiseta amarilla de líder. La Vuelta de la Juventud estará terminando el próximo domingo en la etapa que terminará en Sopó, pero que estará comenzando en la ciudad de Duitama. En canotaje, taekwondo, gimnasia y tiro, atletas del departamento de Boyacá representan a Colombia en los Juegos Centroamericanos y del Caribe. Una vez más confirmada la totalidad del listado de atletas colombianos participantes en la edición 25 de los Juegos Centroamericanos y del Caribe, que tienen como sede a Santo Domingo, República Dominicana, que ha comenzado ya y estará terminando el próximo 8 del mes de agosto. Las pruebas han comenzado en el día de hoy. Un total de 17 boyacenses estarán en competencia en representación del país. Los mejores atletas de Centroamérica y el Caribe se congregan en la capital dominicana para la disputa de este importante evento, en el que Boyacá tendrá representación en las disciplinas de canotaje, gimnasia rítmica, taekwondo y tiro con arco. Previo a su desplazamiento a territorio boyacense, el kayakista boyacense Leocadio Pinto ha expresado que está muy contento y feliz. Ya estaremos escuchándolo. La reciente medallista de oro de Copa Mundo de España, Mariana Rodríguez, será será una de las primeras boyacenses en entrar en acción en ese certamen en la disciplina de tiro con arco, que tiene su cronograma competencias del 25 al 30 del mes de julio. El más amplio grupo de atletas boyacenses participantes en este certamen lo tendrá el país en taekwondo, disciplina que estará en competencia del 25 al 28 de julio, con la presencia de taekwondistas como Dana Ramírez, menos de 46 kilogramos, Andrea Ramírez, menos de 49, Luna Gallo, menos de 57 kilogramos, Kiara Paz, menos de 73 kilogramos, Daniel Ramírez, hermano de Dana, menos de 54 kilogramos, Damián Gil, en menos de 74 kilogramos, Luis Soto, en menos de 800 kilogramos, Karen Méndez, en TK3, bajo la orientación técnica de la soga moseña Nancy Orduz. Entre el 26 y el 28 de julio, en el Complejo Deportivo Parque del Este, Mariana Patiño, Oriana Viñas, Kisi Rivas, Natalia Jiménez y María Jimena Mendoza estarán en competencia en la disciplina de gimnasia rítmica, orientadas por la entrenadora de la Liga de Gimnasia de Boyacá y seleccionadora nacional en la modalidad María Ángel Balsa, en busca de refrendar su corona en la prueba del K1 menos 1000 metros masculino. Obtendría en estas justas disputadas en El Salvador 2023 Leocadio Pinto en canotaje, que estará del 5 al 7 de agosto en escena y será el único representante boyacense en esta disciplina. La ceremonia inaugural de los 25º Juegos Centroamericanos y del Caribe Santo Domingo 2026 se ha realizado este viernes 24 de julio en el Estadio Olímpico Félix Sánchez. A propósito de este tema, hablamos con el gran Leocadio Pinto, que es de los referentes en lo que tiene que ver con el canotaje, y esto fue lo que dijo antes del viaje a territorio centroamericano.
3: Bueno, en este momento nos encontramos ultimando detalles para afrontar Juegos Centroamericanos y del Caribe en Santo Domingo. Vamos a disputar la distancia de los 1000 metros. Voy a ir también en el K4 500 metros. Hasta el momento eso es lo que está ahí sobre la mesa. Esperamos a partir el día domingo para Guatapé para reencontrarnos con el equipo y así probar los botes colectivos. Tuve la certeza hace unas semanas atrás de estar en el selectivo nacional y fue lo que me dio el aval y el puesto para representar a mi país en el canotaje en este evento nuevamente, ya que los pasados Juegos Centroamericanos y el Caribe en San Salvador tuvimos un buen resultado. Esperamos hacer lo mismo en esta edición y nada, vamos con toda, con mente positiva y hacer lo que mejor sabemos hacer.
0: Y el fútbol del departamento de Boyacá volverá en acción. Ya sabemos del aplazamiento entre el partido entre Boyacá Chico y el Atlético Nacional, que no se ha fijado fecha. Y en el torneo de ascenso, sí, el equipo de Patriotas de Boyacá ya está listo para comenzar el segundo semestre. El torneo estará comenzando en el día de hoy con el partido entre Deportes Quindío y Boca Juniors a las 4 y 5 de la tarde. A las 6 de la tarde, Tigres Leones. Mañana a las 4 de la tarde, Bogotá Unión Magdalena. A las 7 de la noche, Real Cartagena frente a Real Santander. El domingo a las 4 de la tarde, Patriotas Inter de Palmira, puerta cerrada. A las 5 de la tarde, Orso Marzo frente a Barranquilla. A las 3:30, Envigado Real Cundinamarca. El lunes a las 7:30, Atlético frente a Independiente de El Valle. Para hablar del compromiso entre el equipo de Patriotas de Boyacá, que tendrá su partido el próximo domingo a las 4 de la tarde, hay que decir que el equipo no ha podido reforzarse por la sanción que pesa sobre el cuadro rojo del departamento de Boyacá, esperando se pueda solucionar el inconveniente y en ese aspecto pueda tener refuerzos. Se ha dicho que han ido a instancias para que se levante la sanción al equipo del departamento de Boyacá, al equipo de Patriotas de Boyacá, y con eso pues tener que poder contratar por parte del equipo del departamento. departamento de Boyacá. El partido será el domingo 26 a las 4 de la tarde, donde Patriotas de Boyacá oficiará como local ante Inter de Palmira en su casa en el Estadio La Independencia. Hay que decir que el partido estará jugándose a puerta cerrada. Hasta aquí la información deportiva con Orlando Niampira Maragón, porque Red Boy es noticia.
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5: Información circular departamental, Tunja. Boyacá se consolidó como el departamento piloto del Programa Nacional Comunidades de Conectividad, una estrategia que lleva internet comunitario a las zonas rurales y fortalece el desarrollo de miles de familias campesinas. La iniciativa beneficia a más de 12.000 personas en 64 comunidades de 62 municipios y conecta más de 50 sedes educativas rurales. El modelo permite que las juntas de acción comunal administren el servicio, impulsando la educación, el emprendimiento y la productividad en las veredas. La gobernación destacó que este proyecto posiciona al departamento como referente nacional en innovación y conectividad rural. Noticias de interés general, Tunja. Contar con un kit de primeros auxilios bien equipado es fundamental para atender emergencias mientras llega la ayuda médica. Debe incluir vendas, gasas estériles, esparadrapo, guantes desechables, antiséptico, tijeras, pinzas, termómetro y analgésicos de uso común. También se recomienda incorporar una manta térmica, suero fisiológico, un manual básico de primeros auxilios. Las autoridades recuerdan revisar periódicamente la fecha de vencimiento de los elementos y mantener el botiquín en un lugar accesible y seguro. Noticias de interés general, Tunja. La Secretaría de Gobierno y Acción Comunal de Boyacá realizó una jornada de trabajo en los municipios de Socha, Paz del Río y Tasco para fortalecer las estrategias de seguridad y convivencia ciudadana. En Socha se llevó a cabo una mesa de seguridad con autoridades locales para identificar las principales problemáticas y riesgos del municipio. Además, en las tres localidades se desarrollaron campañas de prevención contra la extorsión, promoviendo la denuncia oportuna. La jornada también incluyó espacios en medios de comunicación para socializar las acciones que adelante el gobierno departamental en favor de la seguridad de las comunidades.
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6: Saludo final pues para los oyentes de Boyacá en estos 4 años.
7: No, para toda la gente de Boyacá, saben que yo he estado muy activo haciendo denuncias en Boyacá. Vamos a seguir haciendo denuncias en Boyacá. Por ejemplo, una alerta desde ya, la alcaldesa actual de Tunja, que está encargada, 10 mil millones de pesos a punta de firmar, dice que el aguinaldo en julio, estamos en julio. La pregunta es por qué la alcaldesa encargada, cuota del señor Carlos Andrés Amaya, está tan afanada, creo que a unos 15 o 14 días que quedan de unas elecciones atípicas, de dejar amarrado un contrato de 10 mil millones, que es para diciembre. Y además, que hemos mirado los costos de estos contratos en anteriores años y vemos que este es mucho más elevado. Señora alcaldesa, ¿por qué dejar amarrado 10 mil millones de pesos antes de irse? ¿Cuál es el afán? Yo creo que es importante que usted se lo explique a la ciudadanía, pero también a los órganos de control. Por eso esta denuncia la vamos a estar profundizando en los próximos días para que Boyacá, Tunja y sobre todo toda la gente del país se entere lo que está pasando.
6: Desde boyacaradio.com informó Andrés Granados, porque Red Boy es noticia.
4: A continuación, Urdimbre Estéreo 100.6 desde Tibasosa con la actualidad informativa.
8: Marco de la conmemoración de los 207 años del legado del sargento segundo Inocencio Chincá, pues nos honra contar con la presencia de un invitado especial cuya vida también ha estado marcada por el servicio a Colombia. Nos acompaña en este momento el señor Manuel Garavito Camargo, sargento mayor en retiro del Ejército Nacional de Colombia, orgullosamente tibasoseño, hombre de profundas convicciones, amplia trayectoria militar y un permanente compromiso con la preservación de la historia y los valores que identifican a nuestra patria. Sargento Mayor Manuel Garavito Camargo, reciba un cordial saludo y nuestro más sincero agradecimiento por aceptar esta invitación y compartir con todos nosotros sus conocimientos y reflexiones en esta fecha tan significativa para Tiva Sosa.
9: El sargento Segundo Inocencio Chincá, que venía de Betoyes en aquella época arauca, en la campaña libertadora, venía en esa época pues con Simón Bolívar y a raíz de todo el departamento de Boyacá se venían presentando una serie de batallas, pero de las más importantes fue la del Pantano de Vargas.

0: representa a toda la suboficialidad del Ejército Nacional, de la Armada, de todas las fuerzas militares, es la representación, es decir, un héroe que dejó muy en alto su valor, su arrojo, demostrado en esa batalla del Pantano de Vargas. Pues nos deja muchas enseñanzas, en especial que una persona que quiere hacer algo, así sea en las situaciones más precarias, lo logra. Y a veces no se dimensionó en ese momento ese logro tan grande, porque de ahí dependió, pues en realidad, nuestra independencia de España. Ya después de haber ganado aquí, ya el ánimo que tenía, esa moral que tenía el ejército patriota, que pues era un ejército pobre y muy poco preparado, pues iba con más moral, con más ahínco hacia la batalla final, que fue la del puente de Boyacá. Quiero hacer ya invitar a toda nuestro municipio, en especial a nuestro departamento y a nivel nacional, a todos nuestros militares, suboficiales, para que vengan y visiten nuestro municipio. Siempre vamos a desarrollar la ceremonia del sacrificio de nuestro sargento segundo Inocencio Chincá. Ya viene nuestro Ejército Nacional para desarrollar esta importante ceremonia y hacerle honor a nuestro gran héroe, sargento segundo Inocencio Chincá.
1: Sargento Mayor Manuel Garavito Camargo, muchas gracias por acompañarnos en este espacio y por compartir con todos nosotros esa experiencia, sus conocimientos y sus valiosas reflexiones en torno al legado del sargento segundo Inocencio Chincá.
2: Desde Tibasosa, Juan Simón Bonilla, de Urdimbre Radio, para Red Boy, porque Red Boy es noticia.

0: 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Garagoa, Sultana del Valle de Tenza. Las autoridades decretaron el cierre total de la vía en el sector Pozo Azul, jurisdicción de Garagoa, debido a la caída de material que compromete la seguridad de los usuarios. La medida fue adoptada tras una evaluación técnica de las condiciones del corredor vial. Las labores de remoción y despeje de material se realizarán este viernes con luz natural para minimizar riesgos. Se recomienda a los conductores acatar las indicaciones del personal autorizado y consultar el estado de la vía antes de emprender su viaje. Bogotá. El Ministerio de Educación Nacional inició la entrega de una dotación superior a los 59 mil millones de pesos para fortalecer 1.893 sedes educativas oficiales en 31 departamentos del país. La inversión contempla pupitres, mesas, sillas, equipos de cocina y menaje para mejorar los ambientes de aprendizaje y el programa de alimentación escolar PAE. En total se ejecutarán 2.052 proyectos, priorizando territorios con mayores necesidades. Las entregas comenzarán en la primera quincena de agosto como parte de la estrategia para reducir brechas en la educación pública nacional. Atención Tunja. La Gobernación de Boyacá, la Fundación PepsiCo y CARE realizan este viernes en el Centro de Convenciones de la Cámara de Comercio de Tunja una jornada para fortalecer el emprendimiento y las oportunidades comerciales. La programación inició con una rueda de negocios desde hoy a las 9 de la mañana y continúa con una feria financiera a partir de las 2 de la tarde. Productores, emprendedores y empresarios establecen alianzas, presentan sus ofertas y conocen opciones de financiación.
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2: La información desde el municipio de Soracá a través de Cristal Boyacá 98.3. Hablamos del municipio y es que se están mejorando caminos y se están conectando vías. Por eso en el municipio de Soracá se sigue trabajando y avanzando con obras para el bienestar de todos. No solo se continúa con la pavimentación desde el sector La Y hasta la doble calzada, sino que también se están enfocando en el mantenimiento y recuperación de la ciclovía. En este mismo tramo, recuperación del canal paralelo y alcantarillas del mismo sector. Es una gran prioridad ofrecer espacios seguros y cómodos para quienes disfrutan de recorrer el municipio en bicicleta, promoviendo el deporte, la recreación y la movilidad sostenible, gracias al compromiso de la Administración Municipal de Soracá, donde cada pedalazo contará con vías más seguras y amigables para todos. En ese aspecto se viene avanzando. De otro lado, hay reconocimiento a quienes sirven también para fortalecer a la comunidad. Por eso, desde la Alcaldía de Soracá se realizó la lectura y entrega del decreto 038 de 2026, mediante el cual se otorgó un reconocimiento a la labor de los integrantes de la Policía Metropolitana de Tunja, Policía Nacional de los Colombianos, Estación de Policía de Soracá. Este homenaje exaltó el compromiso y la vocación de servicio y el trabajo permanente de nuestros uniformados por la seguridad, la convivencia y el bienestar de todos los soraquenses. Se hizo la entrega en las horas de la mañana del día de hoy a quienes hacen parte del comando de la policía del municipio de Soracá. En otra información, en el nombre de la Casa del Bienestar del Adulto Mayor, Centro de Vida La Esperanza de Soracá, se expresaron muestras de sincero agradecimiento a la Cruz Roja en cabeza de las damas grises por su donación, actividad lúdica y recreativa, por el amor y cariño y paciencia que brindan siempre a los abuelitos. Esto se hizo en horas de la mañana. Gracias por siempre robarles una sonrisa y expresarles tanto amor. Su labor llena de alegría y dignidad los días de quien más lo necesitan, fue el mensaje desde la alcaldía del municipio de Soracá. De otro lado, desde la alcaldía se está informando a todos los participantes de la convocatoria del programa de vivienda, que debido a una reprogramación se han actualizado el cronograma de las visitas técnicas. Las visitas entonces se quedaron desde el día de ayer y hasta el próximo martes 28 de julio, por lo que se está invitando a los beneficiarios usuarios a consultar las nuevas fechas y a estar atentos al cumplimiento de las actividades programadas. Es importante, los horarios son aproximados y pueden presentar modificaciones debido a las condiciones de acceso a los predios y los factores climáticos, es lo que se ha dicho desde la alcaldía. De otro lado, pues hay guerreras que van a la interprovincial, por eso con garra, talento y corazón, el equipo prejuvenil femenino de fútbol sala de la institución educativa Simón Bolívar de Soracá logró su clasificación a la siguiente fase, la interprovincial de los Juegos Intercolegiados 2026. Los dirigidos por el profesor Jimmy López dejaron todo en la cancha durante la fase zonal con un juego colectivo impecable, defensa sólida y definición letal. Los estudiantes superaron a sus rivales y se quedaron con el cupo que les pone entre las mejores de la provincia. En el camino de la clasificación, fase zonal, enfrentaron a los representantes de Venta Quemada, Chivatazo, Taquirá y Toca, ganaron la final 8-0 en un partido vibrante. Ahora este grupo de soñadores representará no solo al Instituto Integrado Simón Bolívar, sino a todo el municipio de Soracá en la fase interprovincial, donde se medirán ante los mejores equipos de Ricaurte Bajo, Sogamuxi 1 y 2. Es la información desde el municipio de Soracá, a través de Cristal Boyacá 98.3, porque Red Boy es noticia.
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0: Atención, Tunja. La Asamblea Departamental de Boyacá realiza este viernes 24 de julio una sesión ordinaria de las 8:30 de la mañana en el recinto de la corporación. Durante la jornada, los gerentes del Centro de Rehabilitación Integral de Boyacá, CRIB, la Casa del Menor, Marco Fidel Suárez e Indeporte Boyacá, presentan sus informes de gestión correspondiente al primer semestre de 2026. Los diputados evalúan los avances, resultados y ejecución de estas entidades descentralizadas. Además, la corporación somete a aprobación las actas 023 y 024 de la presente vigencia. Información circular departamental. Tunja. La gobernación de Boyacá lanzará oficialmente la edición 53 del Festival Internacional de la Cultura Campesina durante el Gran Concierto Llanero, que se realizará este 25 de julio en el Pantano de Vargas, en Paipa. El evento, con entrada gratuita, iniciará a las 2:30 de la tarde y reúne a destacados artistas como Walter Silva, Scarlett Linares y Arias Bigot. Además del lanzamiento del cartel oficial del festival, habrá presentaciones de danza y un espectáculo de juegos pirotécnicos. La jornada rinde homenaje a la gesta libertadora y al legado del maestro Juan Farfán, ícono de la música llanera. Tunja, atención. El movimiento Resistencia Juvenil Campesina anunció que el Ministerio de Transporte tiene plazo hasta hoy, 24 de julio, para expedir la resolución que pondrá en marcha la tarifa diferencial en el peaje de Tuta. La fecha fue acordada tras una reunión con representantes de la Agencia Nacional de Infraestructura, ANI. El colectivo advirtió que si no se cumple el compromiso, retomará la toma pacífica del peaje como medida de presión. Además, solicitó autorización para realizar el mercado campesino el 7 de agosto en las bahías del peaje y promover la economía rural.
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3: María José Pizarro, un gusto saludar, bienvenida a la ciudad y a los micrófonos de boyacaradio.com. Hablemos precisamente de su visita aquí a la capital de los boyacenses y a la Plaza del Sur, una situación bien complicada aquí.
4: Bueno, no, un saludo muy especial para toda la gente bella de Tunja. Estamos hoy visitando esta ciudad y por supuesto invitar a todos los tunjanos, a todas las tunjanas, a que salgan a ejercer su derecho al voto el próximo domingo, pero que lo hagan de manera consciente. Esta ciudad ha demostrado ser, después de las últimas elecciones presidenciales, una ciudad progresista. Aquí, con una diferencia de 10.000 votos, ganamos en la segunda vuelta presidencial. Quiere decir que, a diferencia de lo que muchas veces se ve en el departamento, excepto algunas excepciones, Tunja es una ciudad progresista, cree en valores progresistas y, por supuesto, cree también en el rostro joven, en una política joven que puede ser liderada por una persona persona como Nicolás Cortés, así que aquí estamos impulsando su candidatura.
3: Teniendo en cuenta eso y también de pronto un lema que se ha manejado acá con el pacto histórico, ¿qué tiene el pacto histórico para la ciudad de Tunja?
4: Bueno, yo creo que uno de los principales problemas que tiene en este momento Tunja, que además de ser la capital del departamento, se ha caracterizado por ser una ciudad universitaria, pues uno de los grandes problemas es el desempleo juvenil que existe en la ciudad, muy superior a la media nacional, pero además muy superior al desempleo que existe hoy para hombres y mujeres. Los jóvenes se llevan la peor parte. Así que uno de los principales retos que tiene una figura joven como Nicolás Cortés es precisamente poder fomentar una política de empleo que permita que la gente que se forma en esta ciudad pueda contribuir al desarrollo económico de la ciudad. Es decir, que no tengamos una migración de conocimiento, de saberes y de capacidades, sino que puedan ellos mismos trabajar y fomentar y darle crecimiento económico a la ciudad de Tunja. Yo creo que ese es uno, por supuesto, de los principales problemas, entre muchos otros, ¿no? La violencia intrafamiliar, que parece ser uno de los grandes males que aqueja la ciudad. Y por supuesto, una ciudad que depende muchas veces del empleo gubernamental. Eso implica una diversificación de la economía, de los sectores productivos del departamento. Allí, por supuesto, también hay un trabajo fundamental como eje Tunja, por supuesto.
3: Yo aprovecho que se me está por aquí para hablarle de pronto de la opinión a nivel nacional en todo lo que tiene que ver con la posesión del presidente Abelardo de las Precios. Usted dijo, y fue muy exacta en decir, que debe posesionarse ante la gente y no ante los fusiles. Hablemos un poquito de esta opinión que usted tiene y que ha generado tanta polémica en el país.
4: No, pues yo creo que evidentemente Colombia tiene una tradición civilista republicana. Hay toda una serie de normas, la misma constitución política lo establece claramente, la soberanía popular es el pueblo, ahí está la soberanía, y Abelardo de la Espriella con su propuesta de posesionarse en una guarnición militar, de gobernar desde una guarnición militar, pues está enviando un mensaje muy preocupante a los colombianos, y es si se va a respetar esa tradición civil o al contrario, se va a subordinar el poder civil al poder militar. Y yo creo que eso, pues por supuesto, sería gravísimo, no solamente por la tradición que existe en el país, sino pues por el mensaje de zozobra, de miedo que empieza a calar en la sociedad colombiana, de confrontación, vuelvo y repito, que los fusiles, las armas, estén por encima de la voluntad soberana del pueblo. El presidente se debe posesionar ante la gente, ante el pueblo, y no en una guarnición.
3: Ya para terminar, ¿qué viene para María José Pizarro en este tiempo? ¿La política, la oposición? ¿Qué se viene?
4: Bueno, yo creo que el principal reto que tenemos es organizar una oposición que vaya más allá de la reacción o de las voces políticas parlamentarias. Tiene que ser una oposición después de 4 años de gobierno que por supuesto pueda ser en términos argumentativos sólida, absolutamente sólida, que podamos contrarrestar las narrativas. Y bueno, hoy aprovechando que estamos en la ciudad de Tunja, el poder local es fundamental en el contrapeso que se le pueda realizar a Abelardo de la Espriella. Así que hoy estamos en la primera, en su ejercicio de gobierno, hacerle un contrapeso desde Boyacá al presidente electo, Abelardo de la Espriella.
3: Desde boyacaradio.com informó Andrés Granados, porque Red Boy es noticia.
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5: Desde la sala de redacción de boyacaradio.com les traemos los eventos de interés general que llegarán a nuestro departamento durante este nuevo fin de semana de julio. La Semana Internacional de la Cultura Bolivariana en Duitama continuará este fin de semana y contará con talleres relacionados con la elaboración de fresas con chocolate, presentaciones de diferentes índoles culturales de cine, música y poesía, conversatorios y conciertos a cargo de la Estudiantina de Culturama y la Orquesta del Istmo de Panamá. La celebración se extenderá hasta el lunes. Las fiestas en honor a la Virgen del Carmen de Sáchica comenzarán este viernes. Durante esta celebración, que se extenderá hasta el domingo, se realizarán actividades de integración culturales, religiosas y musicales. Este sábado se llevará a cabo el gran concierto llanero en el Pantano de Vargas. Esta es una iniciativa liderada por la Gobernación de Boyacá con el objetivo de abrir oficialmente la nueva edición del Festival Internacional de la Cultura Campesina. El evento comenzará a las 2:30 de la tarde y contará con las presentaciones de Juan Farfán, Scarlett Linares, Aries Bigot, Galter Silva, Carlos Sarmiento, César Sanabria, Laura Chaparro, David Parales, Viejo Soguero y Palo Cruzado. A las 9 de la mañana de este sábado se llevará a cabo en el Salón de Reuniones de la Plaza de Mercado de Paipa la Jornada de Fortalecimiento Asociativo, una iniciativa dirigida al sector agrícola del municipio. La actividad, organizada por la Alcaldía y la Agencia de Desarrollo Rural, busca fortalecer el trabajo asociativo, generar alianzas y dar a conocer herramientas que contribuyan al crecimiento y desarrollo del sector. Estas fueron algunas de las actividades de interés general que llegarán a nuestro departamento durante estos días de receso, informó desde la sala de redacción de boyacaradio.com Juan Pablo Gómez, porque Red Boy es noticia.
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0: Registro Informativo Departamental, Villa de Leyva. Las autoridades alertaron sobre una modalidad de estafa digital que afecta a turistas que buscan reservar alojamientos y glampings en Villa de Leyva. Los delincuentes crean perfiles falsos en redes sociales, solicitan anticipos por Nequi o de Biplata y desaparecen tras recibir el dinero. Al llegar al destino, las víctimas descubren que no existe ninguna reserva y que las imágenes utilizadas corresponden a establecimientos reales. La policía recomendó verificar siempre los canales oficiales y el Registro Nacional de Turismo, además de denunciar estos casos ante el Gaula Boyacá. Tunja. La banda de marcha de exalumnos del Colegio Salesiano Maldonado de la ciudad de Tunja se coronó campeona del cuarto Festival Nacional de Bandas de Exalumnos realizado en Cúcuta. Además del título nacional, obtuvo los premios a Mejor Grupo de Liras y Mejor Grupo de Vientos, destacando el talento musical boyacense. La agrupación fue la única representante boyacana en el certamen. El triunfo fue dedicado al teniente Jair Humberto Bolívar Vargas, integrante de la banda, quien permanece en recuperación tras resultar gravemente herido en un hecho de intolerancia en la ciudad de Tunja. Registro Informativo Departamental, Tunja. El Instituto Colombiano de Bienestar Familiar lanzó en Boyacá una convocatoria para vincular a personas a la estrategia Padrinos de Corazón, dirigida a acompañar a niños, niñas y adolescentes bajo protección. Actualmente 96 menores cuentan con declaratoria de adoptabilidad y 26 ya tienen referentes afectivos. La iniciativa busca brindar apoyo emocional y acompañamiento sin que implique un proceso de adopción. El Instituto Colombiano de Bienestar Familiar destacó que convertirse en padrino o madrina es un acto voluntario de solidaridad que contribuye al bienestar y proyecto de vida de los menores. Presentó la información Luis Enrique Osorio Muñoz.
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1: Son las 6:01. Le damos la hora. Son las 6:01.
0: Son las 6:01. Son las 6:01.
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0: Te damos la hora. Son las 6:32 minutos.
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